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0: Esta es la hora en Tornagaleones.
1: 20 horas, 4 minutos.
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3: Fundación Integra dio a conocer los resultados de la encuesta A Familia 2025, sondeo de carácter nacional que la región de Los Ríos arrojó entre sus principales conclusiones que el 96,5% de las y los apoderados consultados recomendaría la sala cuna y jardín infantil donde asiste su hijo o hija, además de poner una nota promedio de 6,6 en una escala de 1 a 7 al servicio educativo que entrega la institución. La labor de campo fue realizada por la Dirección de Estudios Sociales de la Universidad Católica con la finalidad de conocer la opinión de las familias usuarias sobre el funcionamiento de los establecimientos que posee la institución. Con más de 7.200 encuestas realizadas en todo Chile, la medición a nivel local contempló las 12 comunas de la región y según los resultados, el 92,7% de las familias valora el ser escuchadas por los equipos educativos, mientras que un 91,1% de las apoderadas y apoderados siente que sus opiniones sí son consideradas. Según la directora regional Paola Contreras, en Fundación Integra, trabajamos para que niñas y niños accedan a una educación de calidad y las familias son un componente fundamental en los procesos de aprendizaje que viven sus hijos e hijas, asistiendo a una sala cuna, jardín infantil y modalidad no convencional. La Comisión Social del Consejo Regional de Los Ríos aprobó el proyecto Futuro Más Inclusivo, iniciativa municipal que contempla una inversión de 17.900.000 pesos para desarrollar acciones formativas, recreativas, deportivas y de sensibilización en la comuna. La propuesta está dirigida a personas con discapacidad, a sus familias y personas cuidadoras. El objetivo es fortalecer la vida independiente, el bienestar emocional y la participación activa en los distintos espacios comunitarios. El proyecto se enmarca en una línea de trabajo que la Administración Municipal, encabezada por el alcalde Fernando Flandes, ha priorizado incorporando la inclusión como uno de los ejes de la gestión comunal y promoviendo iniciativas que respondan a las necesidades de las familias. La exposición ante la Comisión Social estuvo a cargo del administrador municipal Patricio Contreras y de la concejala Rosa Casanova, presidente de la Comisión de la Discapacidad del Consejo Municipal de Futrono. Durante la presentación se entregaron antecedentes sobre las actividades proyectadas, la población beneficiaria y el aporte que esta iniciativa puede generar en materia de autonomía, participación comunitaria y acceso a oportunidades de desarrollo personal, social y laboral. El proyecto deberá continuar con las etapas administrativas y presupuestarias correspondientes ante el Gobierno Regional de Los Ríos. Su programación y ejecución serán informadas una vez que el proceso se encuentre formalmente concluido.
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3: El 24 de julio del 2025, en la COP15 en Zimbabue, África, la Convención Ramsar anunció oficialmente a Valdivia como ciudad humedal. Así, la capital de Los Ríos se convirtió en la primera ciudad de Latinoamérica en obtener esta acreditación. El viernes 24, la municipalidad conmemora ese hito y en ese marco ha organizado el Seminario Internacional Valdivia Ciudad Humedal, Futuro Urbano, Desarrollo Económico y Naturaleza. El evento se realizará entre las 8:30 y 18:20 horas. Esto en el Centro de Ferias del Parque Zaval, sector Isla Teja. El seminario contará con la participación de invitados internacionales, nacionales y regionales. El objetivo es avanzar en la consolidación de una agenda que permita posicionar a las ciudades humedales como plataformas de desarrollo sostenible, en articulación con redes internacionales y actores clave. Así fue informado por la Casa Edilicia, desde donde destacaron la presencia, entre otros, del especialista en política ambiental global y actual director ejecutivo del Centro Regional Ramsar para Asia Oriental, Seung Ho-Shu. Dicho centro es una organización internacional clave que lidera la conservación de los ecosistemas acuáticos de los ríos. De acuerdo con lo informado, entre las 8:30 y 9 horas será la acreditación. A las 9 horas, las palabras iniciales, gestión territorial de humedal, desafío y oportunidad de la región de los ríos, a cargo de diversas autoridades. A las 9:15 será la intervención del senador Alfonso Urresti, ley de humedal urbano, avances, aprendizaje y desafíos urbanos. Y a las 9:30 la presentación de la alcaldesa Carla Atman, Valdivia, modelo de desarrollo de una ciudad humedal. A las 10:30 horas será la primera charla magistral. A las 11:15 será el turno de la bióloga Bárbara Saavedra. Y a las 12 horas la tercera charla magistral, aviturismo y turismo de naturaleza. El seminario continuará en la tarde desde las 15 horas. Autoridades regionales y locales acompañaron el hito inicial de entrega de un total de 2.542 computadores e internet por un año a estudiantes de séptimo básico de establecimientos públicos, estudiantes prioritarios de establecimientos particulares subvencionados, estudiantes con necesidad educativa especial y de educación de adultos. De los 2.542 beneficios, 1.600 serán entregados en la provincia de Valdivia y 882 corresponden a la entrega de la provincia del Ranco. El delegado presidencial del Ranco, Alex Valderrama, señaló que esta herramienta de trabajo va a disminuir las brechas y sobre todo generar oportunidad para los estudiantes y así fortalecer su labor académica. Estamos contentos porque esto forma parte fundamental del fortalecimiento de políticas públicas en el gobierno del presidente Kast. Vamos a seguir trabajando en equipo y felicitar a los estudiantes y sus familias por este momento de alegría para ellos, dijo el delegado. Las becas TIC son una política pública que consiste en proveer a los estudiantes de séptimo básico de un set de herramientas para apoyar el aprendizaje escolar. Esto consiste en un computador marca Acer de 15 pulgadas con un plan de internet por un año, con un dispositivo de banda ancha móvil, licencia Office actualizada y sistema de seguimiento y rastreo. El Seremi de Educación en Los Ríos, Carlos Claude Pérez, enfatizó en el cumplimiento de esta política pública que se viene fortaleciendo hace varios años. Estamos cumpliendo con un programa que se viene dando hace bastantes años y que es de gran utilidad para los jóvenes que no tienen acceso a computadores. Por lo tanto, es un gran apoyo para las familias. En especial, también hay que señalar que no solo son la entrega de los computadores, sino que además traen un año de internet gratuito. Esto es para el apoyo de estudios, conocimiento y cultura. Y hemos constatado la felicidad de los estudiantes al recibir su equipo y felicitar al equipo de JUNAEB que se deben desplegar por todas las comunas de la región realizando la entrega del beneficio, señaló el Seremi.
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3: En el marco de la reciente conmemoración de los 144 años del combate de la Concepción y Día de la Bandera, el tradicional juramento a la bandera se realizará este viernes 24 de julio a las 11 de la mañana en Plaza de la República de Valdivia. En la ocasión es que soldados conscriptos, mujeres y hombres que realizan su primer año de servicio militar en el Batallón de Telecomunicaciones número 4 Membrillar y oficiales de reserva de esta unidad, además de cabo de la Jefatura Administrativa y Logística del Campo Militar Valdivia, realizarán este acto solemne de compromiso con la patria ante autoridades, familias y la ciudadanía. Cabe recordar que la suspensión de esta ceremonia militar en la capital de Los Ríos y su reprogramación obedeció a la decisión institucional de emplear sus capacidades polivalentes en apoyo a las zonas afectadas por el frente de mal tiempo que alcanzó la zona el 8 de julio, golpeando principalmente la comuna de Corral. Es así que para enfrentar los daños de ese temporal, la tercera División de Montaña desplegó hacia la comuna Puerto sus capacidades humanas y logísticas en coordinación con las autoridades locales y también regionales. De esta forma, medios del cuartel general de la Tercera División de Montaña, Jefatura Administrativa y Logística del Campo Militar Valdivia, del Batallón de Telecomunicación Divisionario número 4 Membrillar y del Destacamento de Montaña número 9 Arauco de Osorno, se emplearon en diversas acciones para mitigar los efectos de esta emergencia como apoyo en la habilitación de albergues de emergencia en un primer momento. Posteriormente, y a medida que avanzó la evaluación del siniestro, los efectivos del Batallón de Telecomunicación Divisionario número 4 Membrillar se mantuvieron en la zona y se distribuyeron hacia donde se registraron los mayores estragos en los cerros Cordillera, Rancagua, Arica, Milagros y La Marina. Además de los sectores La Aguada, Las Ramas, El Barro, Estadio Municipal, Quitaluto y Capitanía de Puerto, empleando diversas labores como despeje de vía pública en las calles Rancagua, Arica, Manuel Rodríguez, Chacabuco, Trapacá, Hierbas Buenas y Lircay. En los diversos sectores, los efectivos retiraron lodo, árboles y tierra de derrumbes, escombro de casas destruidas, además de realizar llenado de saco de arena para frenar el agua y trasladar pertenencias de las víctimas armagadas, auxiliando así directamente a las familias afectadas por los desplazamientos de suelo. Este trabajo fue apoyado por vehículos livianos y pesados, complementado con maquinaria y personal especializado de ingenieros del Departamento de Montaña número 9 Arauco de Osorno. Es preciso destacar que los efectivos del ejército estuvieron desplegados en esta operación de ayuda humanitaria en la zona de Corral desde el inicio de la emergencia hasta el jueves 16 de julio, en su mayoría personal que jura a la bandera durante el viernes. En el marco de los patrullajes preventivos y de fiscalización desplegados en distintos puntos de Río Bueno, personal de carabineros de la Cuarta Comisaría concretó la detención de un sujeto que se encontraba en calidad de prófugo de la justicia. El procedimiento fue informado por el teniente Patricio Lielaf Cruz de la Cuarta Comisaría Río Bueno, quien detalló que el individuo mantenía requerimientos judiciales pendientes por los delitos de tráfico de droga y robo en bienes nacionales de uso público. Carabineros de la Cuarta Comisaría de Río Bueno, dentro de sus patrullajes preventivos por la comuna, detuvo a este sujeto. Según los datos policiales entregados por la institución, el aprehendido cuenta con amplio prontuario en el sistema registrado, 5 reiteraciones por diferentes delitos. Tras confirmarse su orden de detención vigente, el imputado fue trasladado a las dependencias policiales y puesto a disposición del Ministerio Público para pasar al respectivo control de detención ante el juzgado de garantía. Con el propósito de entregar más herramientas a quienes finalizan sus estudios y enfrentar las dificultades para incorporarse a su primer trabajo, el diputado Omar Sabat impulsó un proyecto de ley que busca fortalecer la inserción laboral y la empleabilidad de los egresados de la educación superior, promoviendo una mayor vinculación entre las instituciones formativas y el sector productivo. La propuesta surge frente a una realidad que afecta a miles de jóvenes en el país. De acuerdo con antecedentes considerados en el proyecto, la tasa de desocupación entre las personas de 15 a 24 años alcanza hoy día cerca del 25%, mientras que el desempleo entre menores de 30 años con estudio superior bordea el 16%, evidenciando la dificultad que enfrentan miles de profesionales y técnicos para iniciar su trayectoria laboral.
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3: Una reparación urgente, un gasto de salud o una disminución temporal de ingresos puede desordenar las finanzas de un hogar en un escenario marcado por la incertidumbre laboral y precios que siguen presionando el presupuesto. Contar con una reserva permite responder sin recurrir de inmediato a tarjetas, avances u otros créditos. En junio, la inflación anual llegó al 4,3%, pese a que el índice de precio al consumidor no registró variación mensual. A su vez, la tasa de desocupación se ubicó en 9,4% durante el primer trimestre marzo-mayo, con un aumento de 0,5 punto porcentual en 12 meses. El Banco Central también redujo su proyección de crecimiento para el 2026 a un rango de entre 1 y 1,75% y anticipó un menor impulso del consumo en los hogares, antecedentes que ayudan a explicar por qué muchas familias siguen percibiendo estrechez en su presupuesto. Existe la idea de que para ahorrar hay que disponer de grandes montos, pero un fondo de emergencia puede comenzar con aportes pequeños. Lo importante es definir un objetivo alcanzable, separar esos recursos del dinero de uso diario y mantener la constancia, fue lo indicado. Con un sistema frontal que podría dejar hasta 150 milímetros de lluvia en la zona central del país, además de fuertes vientos y bajas temperaturas, expertos llaman a los conductores a no esperar a que aparezcan los problemas mecánicos para revisar vehículos. Si bien las condiciones climáticas afectan a la conducción, también exigen un mayor esfuerzo a componentes que durante gran parte del año pasen inadvertidos. ¿Qué hay que revisar antes de salir con este clima? Neumáticos. Verificar presión y desgaste de la banda de rodadura. Un neumático mal estado puede perder adherencia sobre el pavimento mojado. Sistema de freno, comprobar el estado de pastillas y discos. Limpia brisa, revisar que las plumillas limpian correctamente el parabrisas. Batería, las bajas temperaturas disminuyen su rendimiento. Mantención preventiva, si alguno de estos componentes muestra signo de desgaste, lo recomendable es revisarlo antes de que llegue el temporal. Son recomendaciones para los conductores.
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3: A un año del lanzamiento de Uber Senior en Chile, la plataforma reveló algunos datos sobre cómo personas mayores utilizan la aplicación para moverse por la ciudad. Uno de los principales hallazgos es su preferencia por los medios de pago digital. 3 de cada 4 usuarios usan tarjeta u otros métodos electrónicos, mientras que en otros países de la región continúan predominando el efectivo. Los datos también muestran una adopción sostenida de esta alternativa de viaje. Más del 80% de las personas que utilizan Uber Senior la volvió a elegir para realizar nuevos viajes, reflejando cómo este grupo está incorporando herramientas digitales para resolver sus necesidades diarias de movilidad. En cuanto a los días de más uso, los miércoles concentran la mayor cantidad de viaje, seguido por martes y jueves. La mayor actividad se registra entre las 11 y 15 horas, consistente en desplazamiento asociado a control médico, trámite y otras actividades de la vida cotidiana de los adultos mayores. El reciente inicio del tercer estudio de uso de la energía de los hogares representa una buena noticia para Chile. Contar con información actualizada sobre cómo consumen energía las familias permite orientar de mejor manera las políticas públicas y medir cuánto hemos avanzado en eficiencia energética desde el primer levantamiento realizado hace más de una década. Sin embargo, más allá de las cifras que entrega este estudio, existe una reflexión que no podemos seguir postergando. La eficiencia energética de una vivienda comienza mucho antes de que sus habitantes enciendan una ampolleta o conecten un electrodoméstico. Chile ha dado paso importante hacia una matriz energética más limpia, la incorporación de energías renovables, el desarrollo de nuevas normativas y una creciente conciencia sobre el uso eficiente de la energía demuestran que el país avanza en la dirección correcta. No obstante, alcanzar una verdadera transición energética exige mirar más allá de la generación eléctrica y poner atención en la calidad de la infraestructura que permitirá aprovechar esa energía de manera eficiente y también segura. La construcción tiene un papel protagónico en este desafío, no solo porque representa cerca del 6,5% del Producto Interno Bruto y cerca del 8% del empleo nacional, sino porque cada edificio y cada vivienda que se construye hoy determinará el comportamiento energético del país durante los próximos 40 a 50 años.
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3: Las importaciones están comenzando a contar una historia distinta sobre la economía chilena. Si durante años el foco estuvo puesto en los bienes de consumo, hoy las cifras muestran un mayor dinamismo en productos asociados a inversión, infraestructura y modernización tecnológica. De acuerdo con el monitor de comercio exterior del Banco Central, las importaciones totalizaron 22.121 millones de dólares, lo que representa un crecimiento del 2,2% respecto del mismo periodo del año anterior. El principal motor de este avance fueron los bienes de capital, que aumentaron 10,8%, impulsado por una mayor internación de motores, generadores y transformadores eléctricos, equipos computacionales y equipos de transporte. En contraste, los bienes de consumo crecieron apenas 0,6% dentro de esta categoría. Aumentaron las importaciones de medicamento, carne y automóviles, mientras que disminuyeron las de vestuario, calzado y electrodoméstico. Los bienes intermedios, en tanto, retrocedieron 0,2%, afectados principalmente por una menor internación de productos metálicos y diésel. La séptima versión del encuentro cafetero más importante del país se realiza en nuestro país hasta el 26 de julio en Espacio Riesco, con cientos de expositores, campeonatos nacionales y más de 15.000 metros cuadrados dedicados a la industria. Marley Coffee Chile llega con diversas experiencias desde degustación, cata hasta música en vivo y actividades interactivas. El café de especialidad sigue ganando terreno en Chile, cada vez son más las cafeterías, tostadores, baristas y consumidores que buscan nuevas preparaciones, sabores y experiencias en torno a una bebida que ha dejado de ser parte de la rutina para convertirse en un espacio de encuentro y disfrute. Este crecimiento tendrá su principal vitrina el 24 y 26 de julio, cuando Espacio Riesco reciba una nueva edición de Expo Café Chile 2026, la feria más importante del rubro en el país. La organización espera que acuda más de 30.000 personas, además de cientos de expositores y representantes de la industria, a un evento que incluye campeonatos nacionales de baristas, actividad para todas las edades y más de 15.000 metros cuadrados dedicados al mundo del café. Durante demasiado tiempo la Araucanía ha estado asociada al conflicto, la incertidumbre y la falta de oportunidad. Mientras otras regiones avanzan, esta región continúa exhibiendo algunos de los indicadores más bajos de crecimiento, inversión y también empleo del país. Además de los mayores índices de pobreza, es evidente que seguir haciendo lo mismo no producirá resultados distintos. En ese contexto, resulta muy positivo que exista un consenso cada vez más amplio sobre la necesidad de impulsar una ley araucanía o un plan especial de desarrollo para la región, iniciativa que como CORMA valoramos y apoyamos, contar con una política de Estado de largo plazo que genere mejores condiciones para invertir, crear empleo y recuperar el crecimiento. Representa una oportunidad que no podemos desaprovechar. Que hoy exista un consenso transversal en torno a este desafío es una señal alentadora y un buen punto de partida para construir acuerdos. La Araucanía necesita competir en igualdad de condición con el resto del país. Para ello, se requieren políticas públicas que promuevan la inversión, fortalezcan la infraestructura, impulsen la innovación y entreguen certezas para desarrollar proyectos de largo plazo. No se trata únicamente de incentivos económicos, sino de construir un entorno que permita desplegar todo el potencial productivo en la región.
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3: El nuevo primer ministro británico, el laborista Andy Burnham, afirmó que va a dirigir un ejecutivo enfocado en reducir el costo de vida tras haber anunciado antes una rebaja del impuesto de la luz para mejorar el poder adquisitivo de sus conciudadanos. Burnham, de 56 años, situado ideológicamente más a la izquierda que su predecesor, el también laborista Keir Starmer, al que sustituyó el lunes, anunció la eliminación del impuesto al valor agregado IVA de las facturas eléctricas de los hogares a partir de octubre para aliviar el costo de la vida a millones de personas. Estamos tomando acción inmediata para recortar los impuestos a la electricidad, poner más dinero en los bolsillos de la gente y restaurar la esperanza, declaró Burnham en la primera iniciativa de lo que es el nuevo gabinete británico. En México, el Congreso del Estado de Hidalgo aprobó una reforma al Código Penal para tipificar como delito la llamada terapia de conversión, por lo que quienes la realizan, promuevan, financien o impongan podrán enfrentar penas de 1 a 3 años de prisión, además de multa de entre 150 y 300 días. La modificación incorpora el título 13 bis, denominado delito contra el libre desarrollo de la personalidad, y crea el artículo 276 bis, mediante el cual se sancionan las prácticas orientadas a modificar, reprimir o cambiar la orientación sexoafectiva, la identidad o la expresión de género de una persona mediante cualquier forma de violencia.

0: cercana a la frontera con Alemania. Allí, el 20 de abril de 1889, nació Adolf Hitler, el hombre que desencadenó la Segunda Guerra Mundial y cuyo régimen provocó uno de los mayores genocidios de la historia. Ese inmueble dejó de ser únicamente un símbolo del pasado para convertirse en un mensaje político hacia el futuro. Austria inauguró oficialmente una comisaría de policía en la casa natal de Adolf Hitler, una decisión con la que el gobierno pretende terminar con las peregrinaciones de grupos neonazis y enviar una señal inequívoca de rechazo al nacionalsocialismo. Quien hubiera visitado el edificio hace algunos años difícilmente lo reconocería hoy. El antiguo revestimiento amarillo desapareció para dar paso a una sobria fachada blanca, mientras que sobre la entrada ahora destaca el escudo de la policía austriaca. El gobierno de Brasil dijo que no buscará una retalización al nuevo arancel del 25% que Estados Unidos le impuso a varios de sus productos y que entra en vigor este miércoles. La sobretasa fue anunciada la semana pasada por Washington y provocó el rechazo del presidente brasileño Luis Inácio Lula da Silva, que prometió activar una ley de reciprocidad comercial en respuesta. En lo que dependa de Brasil siempre habrá negociación, agregó Halkman luego de reunirse con dirigentes de sectores afectados por los aranceles, como los fabricantes de calzado y maquinaria. Los empresarios se opusieron a activar la ley de reciprocidad aprobada por unanimidad en el Congreso en abril de 2025, esto en medio de la ofensiva arancelaria que el gobierno de Trump inició contra decenas de países. Brasil, la mayor economía de América Latina, es uno de los países más castigados en esta nueva ronda de arancel en Estados Unidos. El gobierno de Trump busca reconstruir su agenda comercial tras varios reveses legales que derogaron los tributos anteriores.
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0: El presidente de Estados Unidos, Donald Trump, anunció que los medicamentos genéricos importados estarán sujetos a aranceles del 100% a partir de agosto del 2028. Aseguró que se trata de una medida que busca llevar de regreso la producción farmacéutica al país. Después del plazo del primer año, los aranceles aumentarán al 200%, añadió. La amenaza de imponer aranceles al 100% a los medicamentos genéricos importados forma parte de una nueva ofensiva comercial impulsada por la administración de Trump durante la última semana. Además del anuncio sobre el sector farmacéutico, la Casa Blanca confirmó nuevas medidas contra varios socios comerciales y prepara una nueva ronda de gravámenes para decenas de países una vez que expire el actual esquema temporal de aranceles globales. Entre las decisiones más relevantes, Estados Unidos anunció un arancel del 50% para determinados productos procedentes de Canadá, al considerar que ese país mantiene prácticas comerciales discriminatorias contra las exportaciones estadounidenses. El FBI ha detenido a un grupo responsable de una campaña que infectó cerca de 8.000 computadores con malware oculto en videojuegos publicados en Steam para robar criptomoneda por valor de $220,000. Durante cerca de dos años, entre mayo del 2024 y enero de 2026, ocho videojuegos de Steam, entre los que se encuentran Blockbuster, Kemia, Lunara y Pirate Fi, ocultaron un malware que se encargó en miles de computadoras. Esta acción fue obra de un joven identificado como Zaire Dontaovirus Samarian Wilkins, quien junto con una serie de colaboradores lo utilizó para infectar aproximadamente 8.000 computadores de usuarios de la plataforma de Valve. El objetivo era sustraer información e identificar a los usuarios que tuvieran una criptocartera para conseguir las credenciales de acceso y robar su contenido. En total, accedieron de manera no autorizada a unas 80 billeteras y consiguieron robar criptomonedas por valor de $220,000, según se recoge en el texto de la demanda. El FBI ha detenido al responsable y sus colaboradores, se indicó. En Argentina, Javier Milei ya logró designar 100 magistrados en menos de dos meses. El presidente firmó el nombramiento de 28 jueces fiscales, defensores y conjueces, en lo que parece ser una carrera acelerada de la Casa Rosada por plantar bandera en el sistema de justicia, donde se van a dirimir los temas que interesan a la administración y en particular a los hermanos Milei, como las causas Libra y Andes. La edición del boletín oficial BO del miércoles 22 de julio vino repleta de nombramiento de magistrados. Se trata de los pliegos que fueron aprobados el jueves pasado en el Senado. El martes, el presidente había tenido un gesto con Víctor Pesino, el camarista que votó a favor de la reforma laboral, e intervino la Unión Obrera Metalúrgica al firmar el decreto que le garantizaba la continuidad en la Cámara Nacional de Apelación de Trabajo más allá de los 75 años. El miércoles, Milei también garantizó la continuidad de Leopoldo Gallo en el Juzgado Federal de San Juan. Drago Gallo, próximo a los 75 años, había ido a pedir a la Cámara Alta una reválida, al igual que Pesino.
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1: Estados Unidos sigue siendo el mayor inversor extranjero en América Latina y el Caribe en todos los indicadores relevantes y pese al creciente interés de China en la región, afirma un estudio publicado que señala sin embargo brechas por salvar en áreas clave como minerales críticos. En las últimas dos décadas, ningún otro país se ha acercado a igualar la escala, la amplitud o la constancia del compromiso del sector privado norteamericano en la zona, indica el informe del Control Council, preparado por expertos como el economista y exministro mexicano de Hacienda, José Antonio González Araya. En el caso de la inversión extranjera directa, IED, en los llamados proyectos Greenfield, nueva creación de capital desde cero, los estadounidenses promedian unos 28.700 millones de dólares anuales en sectores como energía, infraestructura digital, manufactura y también servicios.
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1: La serie baja de Deportes Valdivia tuvieron una destacada participación representando a Chile en la Copa América ISOCAP, torneo internacional de fútbol infantil realizado en la provincia de San Miguel, en Perú. En detalle, la categoría sub-10 y sub-12 del torneo enfrentaron representativos de todo el continente, entre ellos Colombia, Perú, México, Venezuela, Ecuador, República Dominicana y Aruba, entre otros. En lo deportivo, la categoría sub-10 alcanzó las semifinales de la Copa Oro, mientras que la sub-12 obtuvo el subcampeonato de la Copa Bronce. En ese contexto, desde la Escuela de Fútbol destacaron que esto es solo el resultado del trabajo, compromiso y crecimiento de nuestros jugadores. Fue una experiencia profundamente enriquecedora para nuestros niños, quienes debieron adaptarse a las altas temperaturas enfrentando cada desafío con esfuerzo, disciplina y representando con orgullo los colores de Chile, de la región de Los Ríos y de Deportes Valdivia. Y enfatizaron que sin duda esta participación internacional deja una valiosa enseñanza para nuestros deportistas y reafirma el compromiso de la Escuela Oficial Deportes Valdivia con la formación integral de sus jugadores y el desarrollo del fútbol formativo. La serie sub-10 estuvo integrada por Renato Moreira, León Saldivia, Elías Rodríguez, Dylan García, Emiliano Montesinos, Julián Rebolledo, Henry Aguilera, Manuel Gutiérrez, Juan Escárez, Joaquín Chávez y Emanuel Sariego.
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1: A 65 años de su estreno, La Pérgola de las Flores regresa con una propuesta que conserva la esencia de este clásico del teatro chileno, pero la revitaliza con una mirada contemporánea, mayor dinamismo escénico y un marcado sello de comedia. Bajo la dirección del actor, comediante y músico Gustavo Becerra, junto al músico, director y licenciado en artes escénicas Germán Silva, esta nueva producción del colectivo Mutante busca reencontrar a generaciones que crecieron con la obra y también, al mismo tiempo, acercar este clásico a nuevas generaciones de espectadores. La Pérgola de las Flores se va a presentar el sábado 22 de agosto a las 20 horas en el Aula Magna del Liceo Manuel de Salas Ñuñoa, esto en Santiago.
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3: 20 horas.

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0: Esta es la hora en Tornagaleones.
3: 21 horas, en punto.
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6: El 24 de julio del 2025, en la COP15 en Zimbabue, África, la Convención Ramsar anunció oficialmente a Valdivia como ciudad humedal. Así, la capital de los ríos se convirtió en la primera ciudad de Latinoamérica en obtener esta acreditación. El viernes 24, la municipalidad conmemora ese hito y en ese marco ha organizado el Seminario Internacional Valdivia Ciudad Humedal, Futuro Urbano, Desarrollo Económico y Naturaleza. El evento se realizará entre las 8:30 y 18:20 horas. Esto en el Centro de Ferias del Parque Zaval, sector Isla Teja. El seminario contará con la participación de invitados internacionales, nacionales y regionales. El objetivo es avanzar en la consolidación de una agenda que permita posicionar a las ciudades humedales como plataformas de desarrollo sostenible, en articulación con redes internacionales y actores clave. Así fue informado por la Casa Edilicia, desde donde destacaron la presencia, entre otros, del especialista en política ambiental global y actual director ejecutivo del Centro Regional Ramsar para Asia Oriental, Seung Ho Shu. Dicho centro es una organización internacional clave que lidera la conservación de los ecosistemas acuáticos de los ríos. De acuerdo con lo informado, entre las 8:30 y 9 horas será la acreditación. A las 9 horas, las palabras iniciales: gestión territorial de humedal, desafío y oportunidad de la región de los ríos, a cargo de diversas autoridades. A las 9:15 será la intervención del senador Alfonso Urresti, ley de humedal urbano, avances, aprendizaje y desafíos urbanos. Y a las 9:30 la presentación de la alcaldesa Carla Atman, Valdivia, modelo de desarrollo de una ciudad humedal. A las 10:30 horas será la primera charla magistral. A las 11:15 será el turno de la bióloga Bárbara Saavedra. Y a las 12 horas la tercera charla magistral, aviturismo y turismo de naturaleza. El seminario continuará en la tarde desde las 15 horas. A un año del lanzamiento de Uber Senior en Chile, la plataforma reveló algunos datos sobre cómo personas mayores utilizan la aplicación para moverse por la ciudad. Uno de los principales hallazgos es su preferencia por los medios de pago digital. 3 de cada 4 usuarios usan tarjeta u otros métodos electrónicos, mientras que en otros países de la región continúan predominando el efectivo. Los datos también muestran una adopción sostenida de esta alternativa de viaje. Más del 80% de las personas que utilizan Uber Senior la volvió a elegir para realizar nuevos viajes, reflejando cómo este grupo está incorporando herramientas digitales para resolver sus necesidades diarias de movilidad. En cuanto a los días de más uso, los miércoles concentran la mayor cantidad de viaje, seguido por martes y jueves. La mayor actividad se registra entre las 11 y 15 horas, consistente en desplazamiento asociado a control médico, trámite y otras actividades de la vida cotidiana de los adultos mayores.
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6: Durante décadas, turistas, historiadores y simpatizantes de la extrema derecha coincidieron frente a una discreta casa del siglo XVII en Braunau, Hanheim, una pequeña ciudad austriaca cercana a la frontera con Alemania. Allí, el 20 de abril de 1889, nació Adolf Hitler, el hombre que desencadenó la Segunda Guerra Mundial y cuyo régimen provocó uno de los mayores genocidios de la historia. Ese inmueble dejó de ser únicamente un símbolo del pasado para convertirse en un mensaje político hacia el futuro. Austria inauguró oficialmente una comisaría de policía en la casa natal de Adolf Hitler, una decisión con la que el gobierno pretende terminar con las peregrinaciones de grupos neonazis y enviar una señal inequívoca de rechazo al nacionalsocialismo. Quien hubiera visitado el edificio hace algunos años difícilmente lo reconocería hoy. El antiguo revestimiento amarillo desapareció para dar paso a una sobria fachada blanca, mientras que sobre la entrada ahora destaca el escudo de la policía austriaca.

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0: Esta es la hora en Tornagaleones.
1: 21 horas, 30 minutos.
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2: 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Muy buenas noches. Para el programa de hoy hemos preparado inicialmente la difusión de Los Impromptus Opus 90 número 1 y número 2 de Franz Schubert, interpretados al piano por el destacado pianista Murray Perahia.

Inicialmente hemos difundido los Impromptus Opus 90, número 1 y 2 de Franz Schubert, interpretados al piano por el destacado pianista Murray Perayan. Escucharemos en la continuación de nuestro programa de Franz Joseph Haydn su Divertimento número 46, interpretado por el conjunto Ensemble Wien de Berlín.

Hemos escuchado de Franz Joseph Haydn su divertimento número 46, interpretado por el conjunto Ensemble Wien de Berlín. En la parte final del programa de hoy difundiremos el concierto para violín y orquesta en re mayor del compositor ruso Piotr Ilich Tchaikovsky. Son sus movimientos Allegro Moderato, Andante y Allegro Vivacissimo. Interpreta la Orquesta Filarmónica de Israel, dirigida por Zubin Mehta. Como solista en violín, interpreta Pinchas Zukerman.

0: Finalmente hemos escuchado de Piotr Ilich Tchaikovsky el concierto para violín y orquesta en re mayor, interpretado por la Orquesta Filarmónica de Israel, dirigida por Zubin Mehta. Ejecutó en violín Pinchas Zukerman. De esta forma, finalizamos el programa de hoy. Por vuestra atención, gracias y buenas noches.
1: 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Esperamos tenerlos mañana una vez más a las 21:30 horas para que recorramos la Galería de los Célebres y nos detengamos por algunos minutos ante la genialidad de los grandes maestros de la música universal. Esta es la hora en Tornagaleones.
2: 22 horas, 35 minutos.
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1: Fuerte y Jardines de Shalimar en Lahore. Este es el único monumento de Pakistán que representa íntegramente toda la historia arquitectónica del Imperio Mogol. El fuerte, de planta irregular, mide de norte a sur 350 metros y 450 de este a oeste, y se encuentra rodeado de un ancho muro fortificado en el que se intercalan los bastiares y las troneras. Los jardines de Shalimar, cuyo nombre significa la mansión de la alegría, ocupa una superficie de 20 hectáreas, distribuidas en tres terrazas escalonadas y protegidas por un muro cerrado que está coronado con merlones. Fueron mandados a construir por el emperador Shah Jahan en el año 1642, en las proximidades de la ciudad de Lahore. Constituyen un magnífico ejemplo de la grandeza mogol en los que ha podido recrear una atmósfera natural llena de elegancia y encanto. Concebidos como lugar de esparcimiento de la corte real, estaban también destinados a albergar al emperador y su séquito cuando llegaba a Lahore.
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1: Esta es la hora en Tornagaleones.
2: 23 horas, 4 minutos.
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4: Autoridades regionales y locales acompañaron el hito inicial de entrega de un total de 2.542 computadores e internet por un año a estudiantes de séptimo básico de establecimientos públicos, estudiantes prioritarios de establecimientos particulares subvencionados, estudiantes con necesidad educativa especial y de educación de adultos. De los 2.542 beneficios, 1.600 serán entregados en la provincia de Valdivia y 882 corresponden a la entrega de la provincia del Ranco. El delegado presidencial del Ranco, Alex Valderrama, señaló que esta herramienta de trabajo va a disminuir las brechas y sobre todo generar oportunidad para los estudiantes y así fortalecer su labor académica. Estamos contentos porque esto forma parte fundamental del fortalecimiento de políticas públicas en el gobierno del presidente Kass. Vamos a seguir trabajando en equipo. Y felicitar a los estudiantes y su familia por este momento de alegría para ellos, dijo el delegado. Las becas TIC son una política pública que consiste en proveer a los estudiantes de séptimo básico de un set de herramientas para apoyar el aprendizaje escolar. Esto consiste en un computador marca Acer de 15 pulgadas con un plan de internet por un año, con un dispositivo de banda ancha móvil, licencia Office actualizada y sistema de seguimiento y rastreo. El Seremi de Educación en Los Ríos, Carlos Clot Pérez, enfatizó en el cumplimiento de esta política pública que se viene fortaleciendo hace varios años. Estamos cumpliendo con un programa que se viene dando hace bastantes años y que es de gran utilidad para los jóvenes que no tienen acceso a computadores. Por lo tanto, es un gran apoyo para las familias. En especial, también hay que señalar que no solo son la entrega de los computadores, sino que además traen un año de internet gratuito. Esto es para el apoyo de estudios, conocimiento y cultura, y hemos constatado la felicidad de los estudiantes al recibir su equipo y felicitar al equipo de JUNAEB que se deben desplegar por todas las comunas de la región realizando la entrega del beneficio, señaló el Seremi. El reciente inicio del tercer estudio de uso de la energía de los hogares representa una buena noticia para Chile. Contar con información actualizada sobre cómo consumen energía las familias permite orientar de mejor manera las políticas públicas y medir cuánto hemos avanzado en eficiencia energética desde el primer levantamiento realizado hace más de una década. Sin embargo, más allá de las cifras que entrega este estudio, existe una reflexión que no podemos seguir postergando. La eficiencia energética de una vivienda comienza mucho antes de que sus habitantes enciendan una ampolleta o conecten un electrodoméstico. Chile ha dado paso importante hacia una matriz energética más limpia, la incorporación de energías renovables, el desarrollo de nuevas normativas y una creciente conciencia sobre el uso eficiente de la energía demuestran que el país avanza en la dirección correcta. No obstante, alcanzar una verdadera transición energética exige mirar más allá de la generación eléctrica y poner atención en la calidad de la infraestructura que permitirá aprovechar esa energía de manera eficiente y también segura. La construcción tiene un papel protagónico en este desafío, no solo porque representa cerca del 6,5% del Producto Interno Bruto y cerca del 8% del empleo nacional, sino porque cada edificio y cada vivienda que se construye hoy determinará el comportamiento energético del país durante los próximos 40 a 50 años.
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4: El gobierno de Brasil dijo que no buscará una retalización al nuevo arancel del 25% que Estados Unidos le impuso a varios de sus productos y que entra en vigor este miércoles. La sobretasa fue anunciada la semana pasada por Washington y provocó el rechazo del presidente brasileño Luis Inácio Lula da Silva, que prometió activar una ley de reciprocidad comercial en respuesta. En lo que dependa de Brasil, siempre habrá negociación, agregó Halkman luego de reunirse con dirigentes de sectores afectados por los aranceles, como los fabricantes de calzado y maquinaria. Los empresarios se pusieron a activar la ley de reciprocidad aprobada por unanimidad en el Congreso en abril de 2025, esto en medio de la ofensiva arancelaria que el gobierno de Trump inició contra decenas de países. Brasil, la mayor economía de América Latina, es uno de los países más castigados en esta nueva ronda de arancel en Estados Unidos. El gobierno de Trump busca reconstruir su agenda comercial tras varios reveses legales que derogaron los tributos anteriores.
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1: Catedral de Burgos. La Catedral de Burgos, localizada en la ciudad del mismo nombre, al norte de la península ibérica, destaca principalmente por su proyecto, con las seis altas filas de pilares de la nave central que rodean dos naves más sencillas y más bajas. Las dimensiones de la nave central de la catedral son de una longitud total de 84 metros y una anchura de 10 metros. En su interior resulta fácil apreciar la yuxtaposición de formas nórdicas y elementos decorativos platerescos. Su capilla, llamada del Condestable, destaca del siglo XV y constituye uno de los mejores ejemplos del gótico tardío castellano.
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0: Esta es la hora en Tornagaleones.
1: 23 horas, 35 minutos.
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1: Parque Nacional de Iguazú. Este parque, que posee las cataratas más espectaculares del mundo, ocupa una superficie de 494 kilómetros cuadrados. Se ubica en la frontera entre Argentina y Brasil. La espectacular cascada múltiple que posee el parque está rodeada de una selva húmeda subecuatorial que alberga una fauna y una flora con muchas especies amenazadas de extinción como la nutria gigante, el caimán de hocico corto y el pato serrucho. El número de saltos oscila entre los 260 durante la época de lluvias y los 160 en la estación seca, cuando el caudal y el nivel del río descienden notablemente. Este imponente monumento de la naturaleza se encuentra rodeado por un espectacular bosque subtropical, húmedo, muy bien conservado, rico en lianas y plantas epífitas, en el que se han censado más de 2.000 especies de plantas vasculares.
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1: Ciudad de México y Xochimilco. La gran megalópolis de Ciudad de México, con más de 17 millones de habitantes, fue construida sobre la antigua capital azteca de Tenochtitlán, fundada a su vez en el siglo XIV y arrasada por Hernán Cortés en los años 1521 y 1522. El centro histórico comprende el área arqueológica del Templo Mayor y los edificios coloniales más representativos. Su catedral, consagrada en el año 1666, constituye el máximo exponente del barroco mexicano, caracterizado por su profusión ornamental. La ordenación regular de sus plazas y calles, el esplendor de sus iglesias como las de San Francisco, Santo Domingo o San Jerónimo, y sus construcciones civiles como el Zócalo o el Palacio del Marqués del Jaral de Berrío, constituyen un evidente ejemplo de las fundaciones españolas del Nuevo Mundo. Unos 28 kilómetros al sur de la capital se encuentra Xochimilco, testimonio de la ocupación tradicional del suelo antes de la llegada de los españoles. Sus canales fueron cegados y sus monumentos destruidos. Solamente quedó el ejemplo del actual lago residual de Xochimilco, con su red de canales y sus chinampas o jardines flotantes.
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2: En el marco de la reciente conmemoración de los 144 años del combate de la Concepción y Día de la Bandera, el tradicional juramento a la bandera se realizará este viernes 24 de julio a las 11 de la mañana en Plaza de la República de Valdivia. En la ocasión es que soldados conscriptos, mujeres y hombres que realizan su primer año de servicio militar en el Batallón de Telecomunicaciones número 4 Membrillar y oficiales de reserva de esta unidad, además de cabo de la Jefatura Administrativa y Logística del Campo Militar Valdivia, realizarán este acto solemne de compromiso con la patria ante autoridades, familias y la ciudadanía. Cabe recordar que la suspensión de esta ceremonia militar en la capital de Los Ríos y su reprogramación obedeció a la decisión institucional de emplear sus capacidades polivalentes en apoyo a las zonas afectadas por el frente de mal tiempo que alcanzó la zona el 8 de julio, golpeando principalmente la comuna de Corral. Es así que para enfrentar los daños de ese temporal, la tercera división de montaña desplegó hacia la comuna Puerto sus capacidades humanas y logísticas en coordinación con las autoridades locales y también regionales. De esta forma, medios del cuartel general de la tercera división de montaña, jefatura administrativa y logística del campo militar Valdivia, del batallón de telecomunicación divisionario número 4 Membrillar y del destacamento de montaña número 9 Arauco de Osorno, se emplearon en diversas acciones para mitigar los efectos de esta emergencia como apoyo en la habilitación de albergues de emergencia en un primer momento. Posteriormente, y a medida que avanzó la evaluación del siniestro, los efectivos del batallón de telecomunicación divisionario número 4 Membrillar se mantuvieron en la zona y se distribuyeron hacia donde se registraron los mayores estragos en los cerros Cordillera, Rancagua, Arica, Milagros y La Marina. Además de los sectores La Aguada, Las Ramas, El Barro, Estadio Municipal, Quitaluto y Capitanía de Puerto, empleando diversas labores como despeje de vía pública en las calles Rancagua, Arica, Manuel Rodríguez, Chacabuco, Trapacá, Hierbas Buenas y Lircay. En los diversos sectores, los efectivos retiraron lodo, árboles y tierra de derrumbes, escombro de casas destruidas, además de realizar llenado de saco de arena para frenar el agua y trasladar pertenencia de las víctimas armagadas, auxiliando así directamente a las familias afectadas por los desplazamientos de suelo. Este trabajo fue apoyado por vehículos livianos y pesados, complementado con maquinaria y personal especializado de ingenieros del Departamento de Montaña número 9 Arauco de Osorno. Es preciso destacar que los efectivos del ejército estuvieron desplegados en esta operación de ayuda humanitaria en la zona de Corral desde el inicio de la emergencia hasta el jueves 16 de julio, en su mayoría personal que jura a la bandera durante el viernes. Las importaciones están comenzando a contar una historia distinta sobre la economía chilena. Si durante años el foco estuvo puesto en los bienes de consumo, hoy las cifras muestran un mayor dinamismo en productos asociados e inversión, infraestructura y modernización tecnológica. De acuerdo con el monitor de comercio exterior del Banco Central, las importaciones totalizaron 22.121 millones de dólares, lo que representa un crecimiento del 2,2% respecto del mismo periodo del año anterior. El principal motor de este avance fueron los bienes de capital, que aumentaron 10,8%, impulsado por una mayor internación de motores, generadores y transformadores eléctricos, equipos computacionales y equipos de transporte. En contraste, los bienes de consumo crecieron apenas 0,6% dentro de esta categoría. Aumentaron las importaciones de medicamentos, carne y automóviles, mientras que disminuyeron las de vestuario, calzado y electrodoméstico. Los bienes intermedios, en tanto, retrocedieron 0,2%, afectados principalmente por una menor internación de productos metálicos y diésel.
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0: 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Esta es la hora en Tornagaleones.
1: 3:00 a.m. Un minuto. 3:00 a.m. Un minuto.

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1: Kioto, la luz del Japón. Mientras fue capital imperial por más de 1000 años, constituyó el núcleo central de la cultura japonesa. En su interior destaca la riqueza de sus edificios, en particular los religiosos, y la belleza de sus jardines. Kioto ha jugado el papel de catalizador para el progreso de la cultura japonesa en cada época de su historia. A partir del siglo XV, se crearon numerosas ciudades en todo el país a la imagen de la capital, y se las denominó Shō-Kyoto o Pequeñas Kyotos. Kioto no solamente ofrece una completa visión de la historia de la arquitectura y jardinería japonesas, sino también ha sido un centro religioso y de peregrinación que ha sabido conjugar las dos religiones principales del país del sol naciente, el sintoísmo y el budismo.
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1: Acrópolis de Atenas. Este conjunto monumental ilustra las civilizaciones, mitos y religiones que se desarrollaron en Grecia durante más de un milenio. En ella se levantan cuatro de las mayores obras maestras del arte clásico griego: el Partenón, el Erecteion, los Propileos y el Templo de Atenas Niké, lo que le convierte en uno de los sitios más importantes del patrimonio de la humanidad. La Acrópolis de Atenas se ubica en un promontorio rocoso de aproximadamente 156 metros de altura, extendiéndose sobre unas 3 hectáreas.
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1: Montes

0: San Michel y su bahía. El monte San Michel se alza al fondo de una bahía en los confines de Normandía y Bretaña, en Francia. Es un islote granítico de base elíptica de 950 metros de circunferencia y 80 metros de altura. Un dique insumergible construido en el siglo XIX une el islote con tierra firme. En la parte sureste del islote se encuentra el conjunto de casas que forman el pueblo, defendidas por una muralla fortificada. En el año 966, 12 monjes benedictinos fundaron el monasterio. De esta época data la iglesia prerrománica de Nuestra Señora bajo tierra, sobre la que se construyó a partir de 1023 la nave de la abadía, cuyo crucero se estableció en la cima del monte, y los brazos del transepto sobre dos criptas, la de San Martín y la de los 30 sirios. Esta abadía es una obra maestra del arte flamígero. La maravilla, construida al norte de la abadía que corona el monte, alberga la hospedería, la sala de huéspedes y el refectorio, y tiene las bóvedas separadas por dos filas de pilares, constituyendo el elemento más espectacular del Monte San Michel.
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1: Parque Nacional del Kilimanjaro, el techo de África. El macizo volcánico del Kilimanjaro, ubicado en Tanzania, al este de África, constituye todo un símbolo en el paisaje africano. Se levanta más de 5.000 metros sobre las llanuras que lo rodean. No solo es uno de los mayores volcanes del mundo, sino también el más amplio macizo aislado del planeta. Los principales hábitats de este parque son el bosque de montaña, el páramo de altura y el desierto alpino. Entre los mamíferos más representativos de la zona destacan elefantes, búfalos, duíqueros y colobos. Pero es en el mundo de los invertebrados donde se han censado un espectacular número de especies endémicas.
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0: Esta es la hora en Tornagaleones.
1: 5 de la madrugada. 32 minutos.
2: Tornagaleones, le informa la temperatura.
0: 7 grados.
2: Y la humedad.
0: 86%.

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1: Islas Galápagos. El archipiélago de las Galápagos, situado en el Océano Pacífico a 972 kilómetros del continente americano, está formado por 19 islas de origen volcánico que constituyen un museo y un laboratorio vivos de la evolución. Su fauna, plagada de endemismos, posee reptiles singulares como la tortuga gigante y las iguanas terrestres y marinas que desaparecieron de otros lugares hace 70 millones de años. Durante 6 meses, de junio a noviembre, el archipiélago es barrido por las frías aguas de la corriente surecuatorial, originando lluvias breves pero frecuentes. De diciembre a mayo, las costas de las Galápagos son bañadas por la corriente cálida del Niño, lo que provoca un periodo caluroso con abundantes lluvias tropicales.
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0: Esta es la hora en Tornagaleones.
1: 6 de la mañana, 2 minutos.
2: Tornagaleones, se informa la temperatura.
3: 8 grados, 4 décimas.
2: Y la humedad,
3: 90%.
0: Muy buenos días. A partir de este instante, Radio Tornagaleones invita a sus auditores del sur a disfrutar nuestra música. Comenzamos esta mañana con el folclor chileno.
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La ñañuca es una flor típica de la zona norte de nuestro país que crece específicamente entre Copiapó y el Valle de Quilimarí, en la región de Coquimbo. Cuenta la leyenda que en tiempos previos a la independencia, la ñañuca era una flor joven de carne y hueso que vivía en un pueblo del norte. Un día, un minero que andaba en busca de la mina que le traería fortuna, se detuvo en el pueblo y conoció a ñañuca. Ambos se enamoraron y el apuesto minero decidió relegar sus planes y quedarse a vivir junto a ella. Eran muy felices hasta que una noche el minero tuvo un sueño que le reveló el lugar en donde se encontraba la mina que por tanto tiempo buscó. Al día siguiente, en la mañana, tomó la decisión. Partiría en busca de la mina. La joven, desolada, esperó y esperó, pero el minero nunca llegó. Se dice de él que se lo tragó el espejismo de la pampa. La hermosa joven, producto de la gran pena, murió y fue enterrada en un día lluvioso en pleno valle. Al día siguiente salió el sol y el valle se cubrió de flores rojas que recibieron el nombre de la infeliz mujer. 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

algún español, tengo cuando vamos a ver, compadre. Allá en la tierra de la chicha, ¿va?

Tradiciones de Chile. La canción del Corro Corro Rondas, si no es una danza, es un giro elemental de tipo astronómico. La redondez y el movimiento circular evoca la esfera celeste. Los que participan son los astros. El que se sitúa en el centro representa al sol o la luna.

El putú o pututo es un instrumento ritual perteneciente a la cultura atacameña. Valles y oasis del interior de la provincia de Antofagasta en la segunda región. Es una trompeta natural, tubular, traverso diagonal, curva, sin embocadura, construida de un cuerno de vacuno. Actúa como instrumento solista. Está presente en los grandes rituales de Talafur o rito del agua de la cultura atacameña y en las fiestas de los santos patronos de los pueblos. 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

Así concluye este encuentro de cada mañana aquí en Radio Tornagaleones en el Sur, donde compartimos al iniciar un nuevo día la música de Chile junto a lo mejor de nuestros autores e intérpretes.

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0: Esta es la hora en Tornagaleones.
1: 7:03.
2: Tornagaleones, te informa la temperatura.
0: 7 grados.
2: Y la humedad.
0: 86%.
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5: Fundación Integra dio a conocer los resultados de la encuesta a Familia 2025, sondeo de carácter nacional que la región de Los Ríos arrojó entre sus principales conclusiones que el 96,5% de las y los apoderados consultados recomendaría la sala cuna y jardín infantil donde asiste su hijo o hija, además de poner una nota promedio de 6,6 en una escala de 1 a 7 al servicio educativo que entrega la institución. La labor de campo fue realizada por la Dirección de Estudios Sociales de la Universidad Católica con la finalidad de conocer la opinión de las familias usuarias sobre el funcionamiento de los establecimientos que posee la institución. Con más de 7.200 encuestas realizadas en todo Chile, la medición a nivel local contempló las 12 comunas de la región y según los resultados, el 92,7% de las familias valora el ser escuchadas por los equipos educativos, mientras que un 91,1% de las apoderadas y apoderados siente que sus opiniones sí son consideradas. Según la directora regional Paola Contreras, en Fundación Integra, trabajamos para que niñas y niños accedan a una educación de calidad y las familias son un componente fundamental en los procesos de aprendizaje que viven sus hijos e hijas, asistiendo a una sala cuna, jardín infantil y modalidad no convencional. Una reparación urgente, un gasto de salud o una disminución temporal de ingresos puede desordenar las finanzas de un hogar en un escenario marcado por la incertidumbre laboral y precios que siguen presionando el presupuesto. Contar con una reserva permite responder sin recurrir de inmediato a tarjetas, avances u otros créditos. En junio, la inflación anual llegó al 4,3%, pese a que el índice de precio al consumidor no registró variación mensual. A su vez, la tasa de desocupación se ubicó en 9,4% durante el primer trimestre marzo-mayo, con un aumento de 0,5 punto porcentual en 12 meses. El Banco Central también redujo su proyección de crecimiento para el 2026 a un rango de entre 1 y 1,75% y anticipó un menor impulso del consumo en los hogares, antecedentes que ayudan a explicar por qué muchas familias siguen percibiendo estrechez en su presupuesto. Existe la idea de que para ahorrar hay que disponer de grandes montos, pero un fondo de emergencia puede comenzar con aportes pequeños. Lo importante es definir un objetivo alcanzable, separar esos recursos del dinero de uso diario y mantener la constancia, fue lo indicado.
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5: El nuevo primer ministro británico, el laborista Andy Burnham, afirmó que va a dirigir un ejecutivo enfocado en reducir el costo de vida tras haber anunciado antes una rebaja del impuesto de la luz para mejorar el poder adquisitivo de sus conciudadanos. Burnham, de 56 años, situado ideológicamente más a la izquierda que su predecesor, el también laborista Keir Starmer, al que sustituyó el lunes, anunció la eliminación del impuesto al valor agregado IVA de las facturas eléctricas de los hogares a partir de octubre para aliviar el costo de la vida a millones de personas. Estamos tomando acción inmediata para recortar los impuestos a la electricidad, poner más dinero en los bolsillos de la gente y restaurar la esperanza, declaró Burnham en la primera iniciativa de lo que es el nuevo gabinete británico.
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5: Muy buenos días, ¿cómo están? Bienvenidos a 7 AM aquí en Tornagaleones. Como es habitual, buena música para iniciar la jornada junto a ti y lo mejor de nuestras canciones. Así es que, a levantarse con energía, amigos.

0: 7 de la mañana, 15 minutos.
1: Tornacañones, te informa la temperatura.
2: 7 grados.
1: Y la humedad.
2: 86%.
3: Estamos en 7 AM en Radio Tornagaleones, acompañándoles en esta jornada de la mañana, de día viernes, para contarles que Advanced Micro Devices ha anunciado una inversión de $5,000 millones en la startup de inteligencia artificial Anthropic dentro de un acuerdo marco para que Anthropic suministre sus 2 gigavatios de sus unidades de procesamiento gráfico. AMD se ha comprometido a realizar esta inversión estratégica en el futuro sin especificar un plazo concreto, mientras que la implementación del primer gigavatio comenzará en el primer semestre del 2027. Algunas notas para compartir en esta mañana de 7 AM en Tornagaleones.

0: 7 de la mañana, 22 minutos.
1: Tornacañones, te informa la temperatura.
2: 7 grados.
1: Y la humedad.
2: 86%.
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1: 7 de la mañana, 33 minutos.

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2: Revisamos el clima en 7 AM. En La Unión tenemos ahora 6 grados de temperatura, lluvia débil toda la mañana y lluvia débil en la tarde con máxima de 9 grados. En tanto, Valdivia, hoy viernes 24 de julio, presenta una temperatura de 6 grados, lluvia débil y lluvia moderada en la mañana. Y en la tarde lluvia débil y en la noche moderada, mínima 6, máxima 11 grados. Te lo contamos aquí, en 7 AM, Tornagaleones.
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0: 7 de la mañana, 42 minutos.
1: En 7 AM te contamos que Estados Unidos sigue siendo el mayor inversor extranjero en América Latina y el Caribe en todos los indicadores relevantes y pese al creciente interés de China en la región, afirma un estudio publicado que señala, sin embargo, brechas por salvar en áreas claves como los minerales críticos. En las últimas 2 décadas, ningún otro país se ha acercado a igualar la escala, la amplitud o la constancia del compromiso del sector privado estadounidense en la zona, indica el informe del Atlantic Council, preparado por expertos como el economista y exministro mexicano de Hacienda, José Antonio González Anaya. 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

0: 7 de la mañana, 51 minutos.
1: Tornacañones, le informa la temperatura.
2: 7 grados.
1: Y la humedad.
2: 86%.
3: Estamos en 7 AM aquí en Tornagaleones para contarte que los audífonos con cable que parecían haber quedado en el pasado tras el auge de los dispositivos inalámbricos están recuperando terreno en Chile. De acuerdo con un análisis de WomdaTalk, las ventas de este tipo de accesorios se duplicaron durante el primer semestre de 2026 en comparación con igual periodo del año pasado. La tendencia explica desde la compañía responde tanto a razones prácticas como un fenómeno cultural impulsado principalmente por las generaciones más jóvenes que han convertido estos audífonos en un accesorio de estilo. Muchos usuarios valoran la confiabilidad de no depender de una batería y la tranquilidad de no perderlos con facilidad. Yo prefiero los con cable lejos, sinceramente. Para viajar son un poco incómodos, pero igual sirven. Sigamos juntos a esta hora en 7 AM en Tornagaleones.
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0: Muy bien, llega la hora de acercarnos a las 8 a.m., momento en que llega el resumen informativo aquí en Tornagaleones. Un abrazo grande y que tengas una excelente jornada. Y recuerda seguir junto a Tornagaleones durante todo lo que resta del día.
1: Y así, amigos, finalizamos 7 a.m. De 7 a 8 de la mañana, una hora con las movidas y la música para comenzar la mañana. 7 a.m., de lunes a sábado, en Tornagaleones.

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5: Fundación Integra dio a conocer los resultados de la encuesta a Familia 2025, sondeo de carácter nacional que la región de Los Ríos arrojó entre sus principales conclusiones que el 96,5% de las y los apoderados consultados recomendaría la sala cuna y jardín infantil donde asiste su hijo o hija, además de poner una nota a promedio de 6,6 en una escala de 1 a 7 al servicio educativo que entrega la institución. La labor de campo fue realizada por la Dirección de Estudios Sociales de la Universidad Católica con la finalidad de conocer la opinión de las familias usuarias sobre el funcionamiento de los establecimientos que posee la institución. Con más de 7.200 encuestas realizadas en todo Chile, la medición a nivel local contempló las 12 comunas de la región y según los resultados, el 92,7% de las familias valora el ser escuchadas por los equipos educativos, mientras que un 91,1% de las apoderadas y apoderados siente que sus opiniones sí son consideradas. Según la directora regional Paola Contreras, en Fundación Integra, trabajamos para que niñas y niños accedan a una educación de calidad y las familias son un componente fundamental en los procesos de aprendizaje que viven sus hijos e hijas, asistiendo a una sala cuna, jardín infantil y modalidad no convencional. La Comisión Social del Consejo Regional de Los Ríos aprobó el proyecto Futuro Más Inclusivo, iniciativa municipal que contempla una inversión de 17.900.000 pesos para desarrollar acciones formativas, recreativas, deportivas y de sensibilización en la comuna. La propuesta está dirigida a personas con discapacidad, a sus familias y personas cuidadoras. El objetivo es fortalecer la vida independiente, el bienestar emocional y la participación activa en los distintos espacios comunitarios. El proyecto se enmarca en una línea de trabajo que la Administración Municipal, encabezada por el alcalde Fernando Flandes, ha priorizado incorporando la inclusión como uno de los ejes de la gestión comunal y promoviendo iniciativas que respondan a las necesidades de las familias. La exposición ante la Comisión Social estuvo a cargo del administrador municipal Patricio Contreras y de la concejala Rosa Casanova, presidente de la Comisión de la Discapacidad del Consejo Municipal de Futrono. Durante la presentación se entregaron antecedentes sobre las actividades proyectadas, la población beneficiaria y el aporte que esta iniciativa puede generar en materia de autonomía, participación comunitaria y acceso a oportunidades de desarrollo personal, social y laboral. El proyecto deberá continuar con las etapas administrativas y presupuestarias correspondientes ante el Gobierno Regional de Los Ríos. Su programación y ejecución serán informadas una vez que el proceso se encuentre formalmente concluido.
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5: El 24 de julio del 2025, en la COP15 en Zimbabue, África, la Convención Ramsar anunció oficialmente a Valdivia como ciudad humedal. Así, la capital de Los Ríos se convirtió en la primera ciudad de Latinoamérica en obtener esta acreditación. El viernes 24, la municipalidad conmemora ese hito y en ese marco ha organizado el Seminario Internacional Valdivia Ciudad Humedal, Futuro Urbano, Desarrollo Económico y Naturaleza. El evento se realizará entre las 8:30 y 18:20 horas. Esto en el Centro de Ferias del Parque Zaval, sector Isla Teja. El seminario contará con la participación de invitados internacionales, nacionales y regionales. El objetivo es avanzar en la consolidación de una agenda que permita posicionar a las ciudades humedales como plataformas de desarrollo sostenible, en articulación con redes internacionales y actores clave. Así fue informado por la Casa Edilicia, desde donde destacaron la presencia, entre otros, del especialista en política ambiental global y actual director ejecutivo del Centro Regional Ramsar para Asia Oriental, Seung Ho Shu, Dicho centro es una organización internacional clave que lidera la conservación de los ecosistemas acuáticos de los ríos. De acuerdo con lo informado, entre las 8:30 y 9 horas será la acreditación, a las 9 horas las palabras iniciales, gestión territorial de humedal, desafío y oportunidad de la región de los ríos, a cargo de diversas autoridades. A las 9:15 será la intervención del senador Alfonso Urresti, ley de humedal urbano, avances, aprendizaje y desafíos urbanos. Y a las 9:30 la presentación de la alcaldesa Carla Atman, Valdivia, modelo de desarrollo de una ciudad humedal. A las 10:30 horas será la primera charla magistral. A las 11:15 será el turno de la bióloga Bárbara Saavedra. Y a las 12 horas la tercera charla magistral, aviturismo y turismo de naturaleza. El seminario continuará en la tarde desde las 15 horas. Autoridades regionales y locales acompañaron el hito inicial de entrega de un total de 2.542 computadores e internet por un año a estudiantes de séptimo básico de establecimientos públicos, estudiantes prioritarios de establecimientos particulares subvencionados, estudiantes con necesidad educativa especial y de educación de adultos. De los 2.542 beneficios, 1.600 serán entregados en la provincia de Valdivia y 882 corresponden a la entrega de la provincia del Ranco. El delegado presidencial del Ranco, Alex Valderrama, señaló que esta herramienta de trabajo va a disminuir las brechas y sobre todo generar oportunidad para los estudiantes y así fortalecer su labor académica. Estamos contentos porque esto forma parte fundamental del fortalecimiento de políticas públicas en el gobierno del presidente Kast. Vamos a seguir trabajando en equipo y felicitar a los estudiantes y sus familias por este momento de alegría para ellos, dijo el delegado. La beca TIC son una política pública que consiste en proveer a los estudiantes de séptimo básico de un set de herramientas para apoyar el aprendizaje escolar. Esto consiste en un computador marca Acer de 15 pulgadas con un plan de internet por un año, con un dispositivo de banda ancha móvil, licencia Office actualizada y sistema de seguimiento y rastreo. El Seremi de Educación en los Ríos, Carlos Clot Pérez, enfatizó en el cumplimiento de esta política pública que se viene fortaleciendo hace varios años. Estamos cumpliendo con un programa que se viene dando hace bastantes años y que es de gran utilidad para los jóvenes que no tienen acceso a computadores. Por lo tanto, es un gran apoyo para las familias. En especial, también hay que señalar que no solo son la entrega de los computadores, sino que además traen un año de internet gratuito. Esto es para el apoyo de estudios, conocimiento y cultura. Y hemos constatado la felicidad de los estudiantes al recibir su equipo y felicitar al equipo de JUNAEB que se deben desplegar por todas las comunas de la región realizando la entrega del beneficio, señaló el Seremi.
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5: En el marco de la reciente conmemoración de los 144 años del combate de la Concepción y Día de la Bandera, el tradicional juramento a la bandera se realizará este viernes 24 de julio a las 11 de la mañana en Plaza de la República de Valdivia. En la ocasión es que soldados conscriptos, mujeres y hombres que realizan su primer año de servicio militar en el Batallón de Telecomunicaciones número 4 Membrillar y oficiales de reserva de esta unidad, además de cabos de la Jefatura Administrativa y Logística del Campo Militar Valdivia, realizarán este acto solemne de compromiso con la patria ante autoridades, familias y la ciudadanía. Cabe recordar que la suspensión de esta ceremonia militar en la capital de Los Ríos y su reprogramación obedeció a la decisión institucional de emplear sus capacidades polivalentes en apoyo a las zonas afectadas por el frente de mal tiempo que alcanzó la zona el 8 de julio, golpeando principalmente la comuna de Corral. Es así que para enfrentar los daños de ese temporal, la tercera División de Montaña desplegó hacia la comuna Puerto sus capacidades humanas y logísticas en coordinación con las autoridades locales y también regionales. De esta forma, medios del cuartel general de la tercera División de Montaña, Jefatura Administrativa y Logística del Campo Militar Valdivia, del Batallón de Telecomunicación Divisionario número 4 Membrillar y del Destacamento de Montaña número 9 Arauco de Osorno, se emplearon en diversas acciones para mitigar los efectos de esta emergencia como apoyo en la habilitación de albergues de emergencia en un primer momento. Posteriormente, y a medida que avanzó la evaluación del siniestro, los efectivos del Batallón de Telecomunicación Divisionario número 4 Membrillar se mantuvieron en la zona y se distribuyeron hacia donde se registraron los mayores estragos en los cerros Cordillera, Rancagua, Arica, Milagros y La Marina. Además de los sectores La Aguada, Las Ramas, El Barro, Estadio Municipal, Quitaluto y Capitanía de Puerto, empleando diversas labores como despeje de vía pública en las calles Rancagua, Arica, Manuel Rodríguez, Chacabuco, Trapacá, Hierbas Buenas y Lircay. En los diversos sectores, los efectivos retiraron lodo, árboles y tierra de derrumbes, escombro de casas destruidas, además de realizar llenado de saco de arena para frenar el agua y trasladar pertenencias de las víctimas armagadas, auxiliando así directamente a las familias afectadas por los desplazamientos de suelo. Este trabajo fue apoyado por vehículos livianos y pesados, complementado con maquinaria y personal especializado de ingenieros del Departamento de Montaña número 9 Arauco de Osorno. Es preciso destacar que los efectivos del ejército estuvieron desplegados en esta operación de ayuda humanitaria en la zona de Corral desde el inicio de la emergencia hasta el jueves 16 de julio, en su mayoría personal que jura a la bandera durante el viernes. En el marco de los patrullajes preventivos y de fiscalización desplegados en distintos puntos de Río Bueno, personal de carabineros de la Cuarta Comisaría concretó la detención de un sujeto que se encontraba en calidad de prófugo de la justicia. El procedimiento fue informado por el teniente Patricio Lielaf Cruz de la Cuarta Comisaría Río Bueno, quien detalló que el individuo mantenía requerimientos judiciales pendientes por los delitos de tráfico de droga y robo en bienes nacionales de uso público. Carabineros de la Cuarta Comisaría de Río Bueno, dentro de sus patrullajes preventivos por la comuna, detuvo a este sujeto. Según los datos policiales entregados por la institución, el aprehendido cuenta con amplio prontuario en el sistema registrado, 5 reiteraciones por diferentes delitos. Tras confirmarse su orden de detención vigente, el imputado fue trasladado a las dependencias policiales y puesto a disposición del Ministerio Público para pasar al respectivo control de detención ante el juzgado de garantía. Con el propósito de entregar más herramientas a quienes finalicen sus estudios y enfrentar las dificultades para incorporarse a su primer trabajo, el diputado Omar Sabat impulsó un proyecto de ley que busca fortalecer la inserción laboral y la empleabilidad de los egresados de la educación superior, promoviendo una mayor vinculación entre las instituciones formativas y el sector productivo. La propuesta surge frente a una realidad que afecta a miles de jóvenes en el país. De acuerdo con antecedentes considerados en el proyecto, la tasa de desocupación entre las personas de 15 a 24 años alcanza hoy día cerca del 25%, mientras que el desempleo entre menores de 30 años con estudios superior bordea el 16%, evidenciando la dificultad que enfrentan miles de profesionales y técnicos para iniciar su trayectoria laboral.
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5: Una reparación urgente, un gasto de salud o una disminución temporal de ingresos puede desordenar las finanzas de un hogar en un escenario marcado por la incertidumbre laboral y precios que siguen presionando el presupuesto. Contar con una reserva permite responder sin recurrir de inmediato a tarjetas, avances u otros créditos. En junio, la inflación anual llegó al 4,3%, pese a que el índice de precio al consumidor no registró variación mensual. A su vez, la tasa de desocupación se ubicó en 9,4% durante el primer trimestre marzo-mayo, con un aumento de 0,5 punto porcentual en 12 meses. El Banco Central también redujo su proyección de crecimiento para el 2026 a un rango de entre 1 y 1,75% y anticipó un menor impulso del consumo en los hogares, antecedentes que ayudan a explicar por qué muchas familias siguen percibiendo estrechez en su presupuesto. Existe la idea de que para ahorrar hay que disponer de grandes montos, pero un fondo de emergencia puede comenzar con aportes pequeños. Lo importante es definir un objetivo alcanzable, separar esos recursos del dinero de uso diario y mantener la constancia, fue lo indicado. Con un sistema frontal que podría dejar hasta 150 milímetros de lluvia en la zona central del país, además de fuertes vientos y bajas temperaturas, expertos llaman a los conductores a no esperar a que aparezcan los problemas mecánicos para revisar vehículos. Si bien las condiciones climáticas afectan a la conducción, también exigen un mayor esfuerzo a componentes que durante gran parte del año pasen inadvertidos. ¿Qué hay que revisar antes de salir con este clima? Neumáticos. Verificar presión y desgaste de la banda de rodadura. Un neumático mal estado puede perder adherencia sobre el pavimento mojado. Sistema de freno, comprobar el estado de pastillas y discos. Limpia brisa, revisar que las plumillas limpian correctamente el parabrisa. Batería, las bajas temperaturas disminuyen su rendimiento. Mantención preventiva, si alguno de estos componentes muestra signo de desgaste, lo recomendable es revisarlo antes de que llegue el temporal. Son recomendaciones para los conductores.
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5: A un año del lanzamiento de Uber Senior en Chile, la plataforma reveló algunos datos sobre cómo personas mayores utilizan la aplicación para moverse por la ciudad. Uno de los principales hallazgos es su preferencia por los medios de pago digital. 3 de cada 4 usuarios usan tarjeta u otros métodos electrónicos, mientras que en otros países de la región continúan predominando el efectivo. Los datos también muestran una adopción sostenida de esta alternativa de viaje. Más del 80% de las personas que utilizan Uber Senior la volvió a elegir para realizar nuevos viajes, reflejando cómo este grupo está incorporando herramientas digitales para resolver sus necesidades diarias de movilidad. En cuanto a los días de más uso, los miércoles concentran la mayor cantidad de viaje, seguido por martes y jueves. La mayor actividad se registra entre las 11 y 15 horas, consistente en desplazamiento asociado a control médico, trámite y otras actividades de la vida cotidiana de los adultos mayores. El reciente inicio del tercer estudio de uso de la energía de los hogares representa una buena noticia para Chile. Contar con información actualizada sobre cómo consumen energía las familias permite orientar de mejor manera las políticas públicas y medir cuánto hemos avanzado en eficiencia energética desde el primer levantamiento realizado hace más de una década. Sin embargo, más allá de las cifras que entrega este estudio, existe una reflexión que no podemos seguir postergando. La eficiencia energética de una vivienda comienza mucho antes de que sus habitantes enciendan una ampolleta o conecten un electrodoméstico. Chile ha dado paso importante hacia una matriz energética más limpia, la incorporación de energías renovables, el desarrollo de nuevas normativas y una creciente conciencia sobre el uso eficiente de la energía demuestran que el país avanza en la dirección correcta. No obstante, alcanzar una verdadera transición energética exige mirar más allá de la generación eléctrica y poner atención en la calidad de la infraestructura que permitirá aprovechar esa energía de manera eficiente y también segura. La construcción tiene un papel protagónico en este desafío, no solo porque representa cerca del 6,5% del Producto Interno Bruto y cerca del 8% del empleo nacional, sino porque cada edificio y cada vivienda que se construye hoy determinará el comportamiento energético del país durante los próximos 40 a 50 años.
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5: Las importaciones están comenzando a contar una historia distinta sobre la economía chilena. Si durante años el foco estuvo puesto en los bienes de consumo, hoy las cifras muestran un mayor dinamismo en productos asociados a inversión, infraestructura y modernización tecnológica. De acuerdo con el monitor de comercio exterior del Banco Central, las importaciones totalizaron 22.121 millones de dólares, lo que representa un crecimiento del 2,2% respecto del mismo periodo del año anterior. El principal motor de este avance fueron los bienes de capital, que aumentaron 10,8%, impulsado por una mayor internación de motores, generadores y transformadores eléctricos, equipos computacionales y equipos de transporte. En contraste, los bienes de consumo crecieron apenas 0,6% dentro de esta categoría. Aumentaron las importaciones de medicamentos, carne y automóviles, mientras que disminuyeron las de vestuario, calzado y electrodoméstico. Los bienes intermedios, en tanto, retrocedieron 0,2%, afectados principalmente por una menor internación de productos metálicos y diésel. La séptima versión del encuentro cafetero más importante del país se realiza en nuestro país hasta el 26 de julio en Espacio Riesco, con cientos de expositores, campeonatos nacionales y más de 15.000 metros cuadrados dedicados a la industria. Marley Coffee Chile llega con diversas experiencias desde degustación, cata hasta música en vivo y actividades interactivas. El café de especialidad sigue ganando terreno en Chile, cada vez son más las cafeterías, tostadores, baristas y consumidores que buscan nuevas preparaciones, sabores y experiencias en torno a una bebida que ha dejado de ser parte de la rutina para convertirse en un espacio de encuentro y disfrute. Este crecimiento tendrá su principal vitrina el 24 y 26 de julio, cuando Espacio Riesgo reciba una nueva edición de Expo Café Chile 2026, la feria más importante del rubro en el país. La organización espera que acuda más de 30.000 personas, además de cientos de expositores y representantes de la industria, a un evento que incluye campeonatos nacionales de baristas, actividad para todas las edades y más de 15.000 metros cuadrados dedicados al mundo del café. Durante demasiado tiempo la Araucanía ha estado asociada al conflicto, la incertidumbre y la falta de oportunidad. Mientras otras regiones avanzan, esta región continúa exhibiendo algunos de los indicadores más bajos de crecimiento, inversión y también empleo del país. Además de los mayores índices de pobreza, es evidente que seguir haciendo lo mismo no producirá resultados distintos. En ese contexto, resulta muy positivo que exista un consenso cada vez más amplio sobre la necesidad de impulsar una ley araucanía o un plan especial de desarrollo para la región, iniciativa que como CORMA valoramos y apoyamos, contar con una política de Estado de largo plazo que genere mejores condiciones para invertir, crear empleo y recuperar el crecimiento. Representa una oportunidad que no podemos desaprovechar. Que hoy exista un consenso transversal en torno a este desafío es una señal alentadora y un buen punto de partida para construir acuerdos. La Araucanía necesita competir en igualdad de condición con el resto del país. Para ello, se requieren políticas públicas que promuevan la inversión, fortalezcan la infraestructura, impulsen la innovación y entreguen certezas para desarrollar proyectos de largo plazo. No se trata únicamente de incentivos económicos, sino de construir un entorno que permita desplegar todo el potencial productivo en la región.
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5: El nuevo primer ministro británico, el laborista Andy Burnham, afirmó que va a dirigir un ejecutivo enfocado en reducir el costo de vida tras haber anunciado antes una rebaja del impuesto de la luz para mejorar el poder adquisitivo de sus conciudadanos. Burnham, de 56 años, situado ideológicamente más a la izquierda que su predecesor, el también laborista Keir Starmer, al que sustituyó el lunes, anunció la eliminación del impuesto al valor agregado IVA de las facturas eléctricas de los hogares a partir de octubre para aliviar el costo de la vida a millones de personas. Estamos tomando acción inmediata para recortar los impuestos a la electricidad, poner más dinero en los bolsillos de la gente y restaurar la esperanza, declaró Burnham en la primera iniciativa de lo que es el nuevo gabinete británico. En México, el Congreso del Estado de Hidalgo aprobó una reforma al Código Penal para tipificar como delito la llamada terapia de conversión, por lo que quienes la realizan, promuevan, financien o impongan podrán enfrentar penas de 1 a 3 años de prisión, además de multa de entre 150 y 300 días. La modificación incorpora el título 13 bis, denominado delito contra el libre desarrollo de la personalidad, y crea el artículo 276 bis, mediante el cual se sancionan las prácticas orientadas a modificar, reprimir o cambiar la orientación sexoafectiva, la identidad o la expresión de género de una persona mediante cualquier forma de violencia. La legislación establece que estas conductas incluyen sesiones psicológicas o psiquiátricas, tratamientos, métodos o cualquier intervención que tenga como finalidad alterar la orientación sexoafectiva o la identidad de género de las personas.
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5: Durante décadas, turistas, historiadores y simpatizantes de la extrema derecha coincidieron frente a una discreta casa del siglo XVII en Braunau am Inn, una pequeña ciudad austriaca cercana a la frontera con Alemania. Allí, el 20 de abril de 1889, nació Adolf Hitler, el hombre que desencadenó la Segunda Guerra Mundial y cuyo régimen provocó uno de los mayores genocidios de la historia. Ese inmueble dejó de ser únicamente un símbolo del pasado para convertirse en un mensaje político hacia el futuro. Austria inauguró oficialmente una comisaría de policía en la casa natal de Adolf Hitler, una decisión con la que el gobierno pretende terminar con las peregrinaciones de grupos neonazis y enviar una señal inequívoca de rechazo al nacionalsocialismo. Quien hubiera visitado el edificio hace algunos años difícilmente lo reconocería hoy. El antiguo revestimiento amarillo desapareció para dar paso a una sobria fachada blanca, mientras que sobre la entrada ahora destaca el escudo de la policía austriaca. El gobierno de Brasil dijo que no buscará una retalización al nuevo arancel del 25% que Estados Unidos le impuso a varios de sus productos y que entra en vigor este miércoles. La sobretasa fue anunciada la semana pasada por Washington y provocó el rechazo del presidente brasileño Luis Inácio Lula da Silva, que prometió activar una ley de reciprocidad comercial en respuesta. En lo que dependa de Brasil, siempre habrá negociación, agregó Halkman luego de reunirse con dirigentes de sectores afectados por los aranceles, como los fabricantes de calzado y maquinaria. Los empresarios se opusieron a activar la ley de reciprocidad aprobada por unanimidad en el Congreso en abril de 2025, esto en medio de la ofensiva arancelaria que el gobierno de Trump inició contra decenas de países. Brasil, la mayor economía de América Latina, es uno de los países más castigados en esta nueva ronda de arancel en Estados Unidos. El gobierno de Trump busca reconstruir su agenda comercial tras varios reveses legales que derogaron los tributos anteriores.
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5: El presidente de Estados Unidos, Donald Trump, anunció que los medicamentos genéricos importados estarán sujetos a aranceles del 100% a partir de agosto del 2028. Aseguró que se trata de una medida que busca llevar de regreso la producción farmacéutica al país. Después del plazo del primer año, los aranceles aumentarán al 200%, añadió. La amenaza de imponer aranceles al 100% los medicamentos genéricos importados forma parte de una nueva ofensiva comercial impulsada por la administración de Trump durante la última semana. Además del anuncio sobre el sector farmacéutico, la Casa Blanca confirmó nuevas medidas contra varios socios comerciales y prepara una nueva ronda de gravámenes para decenas de países una vez que expire el actual esquema temporal de aranceles globales. Entre las decisiones más relevantes, Estados Unidos anunció un arancel del 50% para determinados productos procedentes de Canadá, al considerar que ese país mantiene prácticas comerciales discriminatorias contra las exportaciones estadounidenses. El FBI ha detenido a un grupo responsable de una campaña que infectó cerca de 8.000 computadores con malware oculto en videojuegos publicados en Steam para robar criptomonedas por valor de $220,000. Durante cerca de 2 años, entre mayo del 2024 y enero del 2026, 8 videojuegos de Steam, entre los que se encuentran Blockbuster, Kemia, Lunara y Pirate Fi, ocultaron un malware que se encargó en miles de computadoras. Esta acción fue obra de un joven identificado como Zaire Dontaovirus Amarian Wilkins, quien junto con una serie de colaboradores lo utilizó para infectar aproximadamente 8.000 computadores de usuarios de la plataforma de Valve. El objetivo era sustraer información e identificar a los usuarios que tuvieran una criptocartera para conseguir las credenciales de acceso y robar su contenido. En total, accedieron de manera no autorizada a unas 80 billeteras y consiguieron robar criptomonedas por valor de $220,000, según se recoge en el texto de la demanda. El FBI ha detenido al responsable y sus colaboradores, se indicó. En Argentina, Javier Milei ya logró designar 100 magistrados en menos de 2 meses. El presidente firmó el nombramiento de 28 jueces fiscales, defensores y conjueces, en lo que parece ser una carrera acelerada de la Casa Rosada por plantar bandera en el sistema de justicia, donde se van a dirimir los temas que interesan a la administración y en particular a los hermanos Milei, como las causas Libra y Andes. La edición del boletín oficial BO del miércoles 22 de julio vino repleta de nombramiento de magistrados. Se trata de los pliegos que fueron aprobados el jueves pasado en el Senado. El martes, el presidente había tenido un gesto con Víctor Pesino, el camarista que votó a favor de la reforma laboral, e intervino la Unión Obrera Metalúrgica al firmar el decreto que le garantizaba la continuidad en la Cámara Nacional de Apelación de Trabajo más allá de los 75 años. El miércoles, Milei también garantizó la continuidad de Leopoldo Gallo en el Juzgado Federal de San Juan. Rago Gallo, próximo a los 75 años,

0: creciente interés de China en la región, afirma un estudio publicado que señala, sin embargo, brechas por salvar en áreas clave como minerales críticos. En las últimas dos décadas, ningún otro país se ha acercado a igualar la escala, la amplitud o la constancia del compromiso del sector privado norteamericano en la zona, indica el informe del Control Council, preparado por expertos como el economista y exministro mexicano de Hacienda, José Antonio González Araya. En el caso de la inversión extranjera directa, IED, en los llamados proyectos Greenfield, nueva creación de capital desde cero, los estadounidenses promedian unos 28.700 millones de dólares anuales en sectores como energía, infraestructura digital, manufactura y también servicios.
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0: La serie baja de Deportes Valdivia tuvieron una destacada participación representando a Chile en la Copa América ISOCAP, torneo internacional de fútbol infantil realizado en la provincia de San Miguel, en Perú. En detalle, la categoría sub-10 y sub-12 del torneo enfrentaron representativos de todo el continente, entre ellos Colombia, Perú, México, Venezuela, Ecuador, República Dominicana y Aruba, entre otros. En lo deportivo, la categoría sub-10 alcanzó las semifinales de la Copa Oro, mientras que la sub-12 obtuvo el subcampeonato de la Copa Bronce. En ese contexto, desde la Escuela de Fútbol destacaron que esto es solo el resultado del trabajo, compromiso y crecimiento de nuestros jugadores. Fue una experiencia profundamente enriquecedora para nuestros niños, quienes debieron adaptarse a las altas temperaturas enfrentando cada desafío con esfuerzo, disciplina y representando con orgullo los colores de Chile, de la región de Los Ríos y de Deportes Valdivia. Y enfatizaron que sin duda esta participación internacional deja una valiosa enseñanza para nuestros deportistas y reafirma el compromiso de la Escuela Oficial Deportes Valdivia con la formación integral de sus jugadores y el desarrollo del fútbol formativo. La serie sub-10 estuvo integrada por Renato Moreira, León Saldivia, Elías Rodríguez, Dylan García, Emiliano Montesinos, Julián Rebolledo, Henry Aguilera, Manuel Gutiérrez, Juan Escárez, Joaquín Chávez y Emanuel Sariego.
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0: A 65 años de su estreno, La Pérgola de las Flores regresa con una propuesta que conserva la esencia de este clásico del teatro chileno, pero la revitaliza con una mirada contemporánea, mayor dinamismo escénico y un marcado sello de comedia. Bajo la dirección del actor, comediante y músico Gustavo Becerra, junto al músico, director y licenciado en artes escénicas Germán Silva, esta nueva producción del colectivo Mutante busca reencontrar a generaciones que crecieron con la obra y también, al mismo tiempo, acercar este clásico a nuevas generaciones de espectadores. La Pérgola de las Flores se va a presentar el sábado 22 de agosto a las 20 horas en el Aula Magna del Liceo Manuel de Salas Ñuñoa, esto en Santiago.
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5: 9 de la mañana, 3 minutos.

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6: Con el propósito de entregar más herramientas a quienes finalizan sus estudios y enfrentar las dificultades para incorporarse a su primer trabajo, el diputado Omar Sabat impulsó un proyecto de ley que busca fortalecer la inserción laboral y la empleabilidad de los egresados de la educación superior, promoviendo una mayor vinculación entre las instituciones formativas y el sector productivo. La propuesta surge frente a una realidad que afecta a miles de jóvenes en el país. De acuerdo con antecedentes considerados en el proyecto, la tasa de desocupación entre las personas de 15 a 24 años alcanza hoy día cerca del 25%, mientras que el desempleo entre menores de 30 años con estudios superior bordea el 16%, evidenciando la dificultad que enfrentan miles de profesionales y técnicos para iniciar su trayectoria laboral. Durante demasiado tiempo la Araucanía ha estado asociada al conflicto, la incertidumbre y la falta de oportunidad. Mientras otras regiones avanzan, esta región continúa exhibiendo algunos de los indicadores más bajos de crecimiento, inversión y también empleo del país. Además de los mayores índices de pobreza, es evidente que seguir haciendo lo mismo no producirá resultados distintos. En ese contexto, resulta muy positivo que exista un consenso cada vez más amplio sobre la necesidad de impulsar una ley araucanía o un plan especial de desarrollo para la región, iniciativa que como CORMA valoramos y apoyamos, contar con una política de Estado de largo plazo que genere mejores condiciones para invertir, crear empleo y recuperar el crecimiento. Representa una oportunidad que no podemos desaprovechar. Que hoy exista un consenso transversal en torno a este desafío es una señal alentadora y un buen punto de partida para construir acuerdos. La Araucanía necesita competir en igualdad de condición con el resto del país. Para ello, se requieren políticas públicas que promuevan la inversión, fortalezcan la infraestructura, impulsen la innovación y entreguen certezas para desarrollar proyectos de largo plazo. No se trata únicamente de incentivos económicos, sino de construir un entorno que permita desplegar todo el potencial productivo en la región.
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6: En Argentina, Javier Milei ya logró designar 100 magistrados en menos de 2 meses. El presidente firmó el nombramiento de 28 jueces fiscales, defensores y conjueces, en lo que parece ser una carrera acelerada de la Casa Rosada por plantar bandera en el sistema de justicia, donde se van a dirimir los temas que interesan a la administración y en particular a los hermanos Milei, como las causas Libra y Andes. La edición del Boletín Oficial BO del miércoles 22 de julio vino repleta de nombramiento de magistrados. Se trata de los pliegos que fueron aprobados el jueves pasado en el Senado. El martes el presidente había tenido un gesto con Víctor Pesino, el camarista que votó a favor de la reforma laboral, e intervino la Unión Obrera Metalúrgica al firmar el decreto que le garantizaba la continuidad en la Cámara Nacional de Apelación de Trabajo más allá de los 75 años. El miércoles Milei también garantizó la continuidad de Leopoldo Gallo en el juzgado federal de San Juan. Rago Gallo, próximo a los 75 años, había ido a pedir a la Cámara Alta una reválida, al igual que Pesino.
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estamos como siempre en nuestra sintonía, también a través de nuestra señal online www.radiotornagalorex.cl. Finalmente es viernes, viernes arregla, yo creo que todo.

presentes y continuarán las precipitaciones durante todo este fin de semana. Vamos a estar revisando diferentes informaciones, entre ellos vamos a estar comentando lo que pasó en el gobierno con el subsecretario de Hacienda, quien finalmente señaló que fue un error,

participando en esta jornada en Tu Mañana en vivo. Cuando son las 9 de la mañana con 13 minutos, estamos junto a Messi a esta hora. 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
2: 9 de la mañana, 31 minutos.

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Y aprovechamos también de comentar a los emprendedores y a las emprendedoras de nuestra región que se amplió el plazo hasta el día domingo 26 de julio para poder postular a Expo Fósil 2020.

financiada por el Fondo de Solidaridad e Inversión Social Fútbol, va a seleccionar a 40 participantes, quienes se van a sumar a otros 10 emprendimientos vinculados a la municipalidad de Valdivia para conformar entonces esta feria con 50 expositores. Así que es una muy buena opción, aún tiene tiempo de postular con esta ampliación de plazo hasta el domingo 26 de julio para esta nueva edición de Expofosis 2026. 9 de la mañana con 47 minutos.

que hace calor, que hace frío. Todo el pronóstico del tiempo a esta hora para Valdivia y la región.

0: Revisamos el pronóstico del tiempo para la región de Los Ríos. A esta hora de la mañana tenemos, esta hora de día viernes, una temperatura de 7 grados en Valdivia, lluvia moderada en la capital de la región de Los Ríos. Se esperan precipitaciones durante toda la jornada con fuertes ráfagas de viento que pueden llegar hasta los 47 kilómetros por hora. Mientras que para el día de mañana, el sábado 25 de julio, tendremos una temperatura mínima de 5 grados, 13 de máxima. Se va a mantener la temperatura durante estos días bastante similar, pero aumenta la intensidad de los vientos, ya llegando hasta unos 63 kilómetros por hora. Las ráfagas de viento para el día de mañana, con lluvia moderada, pues principalmente durante la mañana, y en la tarde lluvia débil. En Valdivia las precipitaciones no van a parar y van a continuar durante toda la semana. En el caso de la comuna de La Unión, también actualizamos la información. Sensación térmica de 5 grados a esta hora, 13 de máxima, y ráfagas de viento de hasta 33 kilómetros por hora. Lluvia moderada a esta hora de la mañana. Se esperan precipitaciones también durante toda la jornada. Lluvia débil, va a bajar la intensidad de las precipitaciones cercano a las 15 horas. Mientras que el fin de semana, el día sábado, aumenta la intensidad de los vientos, llegando hasta los 70 kilómetros por hora, pronosticados para el sábado 25 de julio, al igual que las precipitaciones, lluvia moderada durante el transcurso de la mañana y posteriormente en la tarde, cielo cubierto en la comuna de La Unión.
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3: Esta es la hora en Tornagaleones.
4: 10 de la mañana, un minuto.
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6: Comenzamos a revisar las principales informaciones en el plano local. El Consejo Regional de Los Ríos respaldó una inversión de 1.450 millones de pesos para la adquisición de equipamiento destinado a fortalecer las capacidades de respuesta ante emergencias y contingencias en la región, permitiendo disponer de nuevas herramientas para apoyar el trabajo que desarrollan los municipios y SENAPRED frente a eventos que puedan afectar los distintos territorios. La iniciativa denominada Adquisición Equipos de Emergencia Regional Contingencia 2026 fue presentada por SENAPRED a partir de las necesidades priorizadas para fortalecer la capacidad operativa regional y considera recursos provenientes del 2% de emergencia del Programa de Inversión Regional del Gobierno Regional de Los Ríos. La inversión permitirá adquirir 11 equipos hidroyer, 16 motobombas y 12 generadores, equipamiento que será destinado a fortalecer las capacidades de los municipios de la región de Los Ríos para enfrentar distintas situaciones de emergencia y responder de manera más oportuna a las necesidades de las comunidades. En noticias nacionales, con apenas 134 días al frente de la Subsecretaría de Hacienda, Juan Pablo Rodríguez Oyarzún presentó su renuncia al presidente de la República, José Antonio Kast. Esto tras conocerse que el análisis de una muestra correspondiente a un test de drogas realizado en junio arrojó un resultado positivo. La salida se concretó pese a que aún está pendiente el resultado de la contramuestra, mientras el ex subsecretario insiste en que el examen contiene un error. El propio Rodríguez, quien informó la razón de su dimisión mediante una declaración pública en la que descartó haber consumido drogas y anunció que se va a someter a nuevos exámenes para acreditar su versión.
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6: En noticias internacionales, el presidente de Ucrania, Volodymyr Zelensky, anunció que sus fuerzas militares alcanzaron con misiles crucero una planta militar de la compañía Avtec en la región rusa de Kirov. Ello sin que de momento exista constancia de víctimas mortales. ni Rusia haya confirmado el bombardeo ocurrido tras una noche de multitudinarios ataques ucranianos contra más de una docena de territorios de la Federación Rusa. Zelensky en redes sociales explicó que un número no concretado de misiles crucero FP-5 Flamingo impactaron en la planta de Avitek, que se encuentra a unos 1.200 kilómetros de la frontera con Ucrania. El presidente ha acompañado su mensaje con las imágenes de una enorme estructura en llamas y oculta por una gran columna de humo.
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10 de la mañana con 18 minutos en Radio Torna de Calores 105.3, 106.1 y también a través de nuestra señal online, llegamos a todo el país en nuestro sitio web www.radiotornadecalores. Te puedes sintonizar a través de tu celular, tu PC o también desde una tab. Nuestra señal para que puedas escuchar los grandes éxitos de la puedes pedir tu canción a través de nuestro WhatsApp. Ahí estábamos escuchando Crazy Deseo a esta hora en Radio Torna Calores. Revisamos también información del plano local. Buenas noticias, ya que el MOB terminó la conservación de la caleta de pesca artesanal de Meguin, esto en Maiquina. La conservación de la infraestructura pesquera que fue ejecutada y financiada por la Dirección de Obras Portuarias, considerando una inversión cercana a 2.000 millones de pesos, tanto trabajos marítimos como terrestres se realizaron este trabajo de conservación en la cadena de pesca artesanal. Obras existentes, importantes, para mantener en buen estado entonces este lugar, como por ejemplo trabajos de conservación, la rampa flotante, las pasarelas, la protección anticorrosiva de elementos de acero, también se trabajó en la conservación del portón principal, entre otros temas. Faenas de conservación más que necesaria entonces para evitar el deterioro de esta importante instalación que sirve entonces para los pescadores. La información compartimos ahora a esta hora de la mañana con ustedes en el plano local. Pero también vamos a estar revisando otras informaciones relativas con los panoramas, actividades. Recordemos que tenemos lluvia de teatro en Valdivia, vamos a estar comentando aquello. Las diferentes obras que se van a estar exhibiendo, el Teatro Regional Cervantes. Como también no podemos dejar de mencionar, entre los grandes programas de este fin de semana, el tributo de Rafael este viernes 24 de julio, no te lo pierdas. Y también Moral Distraída el sábado 25 de julio, el día de mañana que llega a las 22 horas y lo mejor gratis con tu entrada al casino. Así que aprovecha esta oportunidad de disfrutar de la simpatía, el ritmo, la energía que nos trae Moral Distraída en Valdez. 10 de la mañana, 21 minutos, estamos junto a Mextia. 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Vamos a revisar y actualizar la información del tiempo. ¿Habrá aumentado la temperatura en Valdivia a esta hora de la mañana? La verdad, no mucho, ¿eh? Nos quedamos en 7 grados y con una sensación de 6 grados. Bastante nada la mañana en Valdivia, y a pesar de la lluvia, lluvia moderada aún en Valdivia, se espera que continúen las precipitaciones durante todo el día. Para quienes se vienen integrando a nuestra sintonía, lo habíamos comentado en el pronóstico del tiempo, vamos a tener lluvia durante todo este fin de semana, no nos salvamos ni siquiera el sábado y el domingo. Toda la semana vamos a tener la lluvia, por lo menos incluso hasta el próximo domingo, así que vamos a estar ahí con altas precipitaciones. Esperemos que no haya tanto viento, porque hemos tenido fuertes ráfagas de viento. Incluso para el día de mañana se esperan cerca de 63 kilómetros por hora la intensidad de los vientos acá en Valdivia, cerca de 70 en la comuna de La Unión. Y para nuestros amigos de Corral, que también nos consultan y nos escriben a través de nuestro WhatsApp, vamos a tener 60 kilómetros por hora la intensidad de los vientos para hoy. Y escuche bien, nuestros amigos corraleños, porque el día de mañana, el sábado 25, vamos a superar todo, 85 kilómetros por hora. Muy fuerte las ráfagas de viento y la comuna de Corral para el día de mañana. También se esperan precipitaciones, principalmente con mayor intensidad durante la mañana. Después vamos a tener nubes y claros en Corral, pero con fuertes ráfagas de viento de 85 kilómetros por hora. Días de la mañana, 23 minutos. Escuchamos a Javier Amena. A continuación, Espada en el 105.3, 106.1.

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4: 10 de la mañana, 32 minutos.
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Regresamos en Radio Tornacolores, tu mañana vivo, 10 de la mañana con 41 minutos. Recuerda que tenemos concurso, participa con nosotros y gana dos entradas para Casino Drinks Baltica. Hoy no tenemos obra de teatro en el Teatro Regional Cervantes, pero sí el día de mañana con Bumper. Una de las obras más destacadas e interesantes de lluvia de teatro que nos trae estos icónicos personajes del folclore internacional. Tercera parte de una serie de exploraciones sobre lo no humano, iniciada con obras como Estado Vegetal y Cómo Convertirse en Piedra. Esta obra es un falso documental que utiliza el mito del vampiro europeo para crear una mitología propia, la de un vampiro sudamericano. Presenta criaturas que resisten la división entre la naturaleza y la cultura, habitando parques eólicos en Chile, explorando temas como, por ejemplo, el agotamiento, la energía, el trabajo y el descanso. Recomendada para mayores de 15 años, Bumper se va a estrenar el día de mañana, 25 de julio, para que no te lo pierdas. Una obra para mayores de 15 años a las 19:30 horas. Parte entonces de lo que continuamos con la lluvia de teatro, esta cartelera que va a continuar hasta el día domingo 26 de julio. Y para el día domingo 26 de julio, también tenemos otra obra de teatro para finalizar entonces, Teatro Regional, en Teatro Regional Cervantes, para terminar la nueva edición de lluvia de teatro. Se va a estar también desarrollando el día 26 de julio la obra Aventuras Submarinas a las 19:30 horas de la compañía La Tribu. Se va a estar estrenando una historia mágica diseñada para disfrutar en familia, tanto por niños como también por adultos. Una historia que relata lo que pasó, lo que sucedió en el fondo del mar tras el terremoto y posterior maremoto de 1960 en nuestra ciudad de Valdivia. Cómo se reconstruyó la vida acuática, qué pasó en nuestro mar, qué pasó con nuestras especies nativas en la región y cómo a través de los Juegos Olímpicos del Agua se recuerda y se honra a cada uno de quienes ya no están, de los protagonistas de estos animalitos. Uno de los protagonistas es un pulpillo y también una congria que deben recuperar una caracola sagrada en los humedales para iniciar así estos Juegos Olímpicos de Agua, estos Juegos Submarinos. Una obra muy interesante para toda la familia, para que puedan disfrutar con sus niños, niñas, de esta interesante presentación que se va a estar exhibiendo entonces el día domingo 26 de julio, 19:30 horas, para finalizar el Festival Lluvia de Teatro en Valdivia. 10 de la mañana con 44 minutos en Radio Tornacolores. 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Vamos ahora a programar una canción que nos habían estado pidiendo hasta ahora de la mañana en Radio Tornacolores para nuestro amigo Camilo. Escuchamos Prince, a continuación I Wanna Be Your Lover en el 105.3, 106.1.

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4: 11 de la mañana, 3 minutos.
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10: El Consejo Regional de Los Ríos aprobó por unanimidad el aumento de presupuesto del proyecto de reposición carro-bomba multipropósito semiurbano 4x2 y 4x4 cuerpos de bomberos de Chuhuenco, Lanco y La Unión. Iniciativa financiada con recursos del presupuesto de inversión regional del Gobierno Regional de Los Ríos, que busca fortalecer la atención de emergencias y renovar material mayor que ha cumplido su vida útil. La iniciativa contempla la reposición de 13 carros-bomba multipropósito semiurbanos correspondiente a dos unidades, que serán destinadas a los cuerpos de bomberos de Chuhuenco, Lanco y La Unión. La renovación del material mayor permitirá mejorar la capacidad operativa de las compañías y optimizar la respuesta ante incendios y otras emergencias. Actualmente el proyecto se encuentra en etapa de ejecución y cuenta con recomendación favorable para su financiamiento. Sin embargo, debido a la actualización de precio de los vehículos a adquirir, se solicitó un aumento de 194 millones, llegando finalmente a una inversión total de 828 millones de pesos. Detectives de la Policía de Investigaciones, PDI, confirmaron el fallecimiento de dos mujeres. Estas fueron encontradas en el sector precordillerano de la comuna de Alto del Carmen, en la región de Atacama, según detalló el jefe de la BICRIM Vallenar, subprefecto Carlos Salinas Torres. Estas personas se encontraban en lugares de difícil acceso. Por tal motivo fue complejo llegar vía terrestre, por lo que gracias a la coordinación interinstitucional, a través del puesto de mando que está situado en Vallenar por la emergencia climática, se logró acceder a estos dos lugares vía aérea con la colaboración de Carabineros de Chile y la Fuerza Aérea de Chile.
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0: 11 de la mañana con 20 minutos. Sin Radio Torda Galeones, el 105.3 y 106.1. Continuamos a esta hora junto a ustedes hasta las 12 horas mediodía, como siempre, con la mejor selección musical. Recuerda que puedes pedir tu canción, como lo han hecho varios de nuestros auditores a esta hora de la mañana. Recordamos hoy el tributo de Rafael, no te lo pierdas, viernes 24 de julio en Casino Dreams, Valdivia, porque Valdivia tiene Festival Dreams, que nos trae todos estos grandes artistas, una familia bien completa, con espectáculos humorísticos y también tributos, músicos, bandas, de todo un poco. Vamos a tener el sábado 25 a Moral Distraída, para quienes no hayan podido asistir a disfrutar uno de sus conciertos. Yo creo que es una gran, gran opción, una banda que siempre genera buena energía, ánimo, alegría con sus tonadas, y que siempre hace participar al público en un ambiente festivo. Así que no te lo pierdas, Moral Distraída, mañana, y lo mejor, gratis, con tu entrada al casino. 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Continuamos en Radio Torma de Calores. A esta hora revisamos algunas informaciones relacionadas con el mundo animal, ya que se dio a conocer recientemente la existencia en Libia de el conocido gato de arena, un felino único en el mundo, que está adaptado a estas condiciones climáticas adversas, como es también y lo que provoca el desierto, con climas áridos y una vida muy difícil para los animalitos. Pues este felino se adaptó, fíjese, y ahora fue visto recientemente en Libia. Hay muy pocos registros de este animal, ya que por ahí en el año 2017 recién fue captado en cámara en unos pocos segundos. Una especie que vive en desiertos áridos y extremos y está distribuida en tres regiones del desierto del Sahara, que se extiende tanto por Argelia, Níger y Marruecos, por esta península. De hecho, este animal es tan escurridizo que hace solo 9 años pudo ser grabado por primera vez en vida salvaje. Así que es un animal muy difícil de captar, de ver su vida diaria, cómo se relaciona con otras especies. Por lo tanto, este hallazgo es muy relevante, porque se trata del único felino del mundo adaptado a las condiciones extremas del desierto, y además que se sabe poco de su naturaleza en un entorno silvestre. En declaraciones con el medio The Guardian, el fotógrafo que hizo el descubrimiento por ahí en el año 2017 comentó que cuando publicó el video nadie creyó que el registro era en el desierto de Libia de este particular felino. Todos lo negaron, pero yo seguí insistiendo en que el gato está aquí en varios lugares. Uno de ellos estaba a solo 70 kilómetros de Sintán, donde vivo, explicó. En YouTube llamó la atención de varios investigadores especializados en pequeños carnívoros, investigadores postdoctorales de diferentes universidades, que finalmente investigaron la presencia de este felino en este lugar y confirmaron entonces su existencia en varias zonas de Libia, un lugar donde no se encontraba precisamente esta especie, este felino que es muy raro, a raíz entonces de su proceso adaptativo, evolutivo, que le permitió subsistir en zonas como los desiertos. Así que un gran descubrimiento de este interesante felino, que no se sabe mucho porque es muy difícil de captarlo en cámara y saber un poco más su comportamiento en los entornos silvestres. Sin duda, una especie enigmática, única y también muy, pero muy bella, este felino del desierto. 11 de la mañana, 24 minutos, estamos junto a Mexti a esta hora. 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Continuamos con los pedidos musicales. Vamos de inmediato entonces con el siguiente tema que lo solicitó Daniel para nuestras redes sociales, en nuestro WhatsApp. Escuchamos al grupo The Police, Son Lonely, en el 105.3, 106.1.
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Continuamos en Radio Torna Caleonix, 11 de la mañana con 45 minutos. Parece que va bajando un poco la intensidad de las precipitaciones y de la lluvia en Valdivia, donde tenemos realmente un temporal hoy y mañana. Mañana aún más fuerte que este día viernes. Revisamos información del plano local y lo que se realizó el fin de semana. Lo estamos comentando para nuestros auditores, para quienes desearan participar en la quinta versión de Cross Fiesta, que unió a toda la familia en la comuna de Cutrono, niños, jóvenes y adultos, en torno al ejercicio, la música y la promoción de hábitos saludables. Con una amplia participación de vecinos y vecinas, concluyó entonces esta quinta versión de Cross Fiesta, un encuentro deportivo como también recreativo que permitió reunir personas de diferentes edades de la comunidad, donde la actividad contempló rutinas de ejercicio acompañadas de música, espacios destinados a incentivar el movimiento, la recreación y la participación familiar. Tras la jornada, los equipos responsables valorarán su desarrollo y revisarán las condiciones necesarias para futuras actividades deportivas y recreativas en la comuna. Pero fue todo un éxito ahí. Se vio bien contentos a todas las personas quienes participaron entonces de esta fiesta deportiva. 11 de la mañana con 46 minutos. 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
14: 12 horas, 7 minutos.

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4: El 24 de julio del 2025, en la COP15 en Zimbabue, África, la Convención Ramsar anunció oficialmente a Valdivia como ciudad humedal. Así, la capital de los ríos se convirtió en la primera ciudad de Latinoamérica en obtener esta acreditación. El viernes 24, la municipalidad conmemora ese hito y en ese marco ha organizado el Seminario Internacional Valdivia Ciudad Humedal, Futuro Urbano, Desarrollo Económico y Naturaleza. El evento se realizará entre las 8:30 y 18:20 horas. Esto en el Centro de Ferias del Parque Zaval, sector Isla Teja. El seminario contará con la participación de invitados internacionales, nacionales y regionales. El objetivo es avanzar en la consolidación de una agenda que permita posicionar a las ciudades humedales como plataformas de desarrollo sostenible, en articulación con redes internacionales y actores clave. Así fue informado por la Casa Edilicia, desde donde destacaron la presencia, entre otros, del especialista en política ambiental global y actual director ejecutivo del Centro Regional Ramsar para Asia Oriental, Seung Ho Shu. Dicho centro es una organización internacional clave que lidera la conservación de los ecosistemas acuáticos de los ríos. De acuerdo con lo informado, entre las 8:30 y 9 horas será la acreditación, a las 9 horas las palabras iniciales, gestión territorial de humedal, desafío y oportunidad de la región de los ríos, a cargo de diversas autoridades. A las 9:15 será la intervención del senador Afonso Urresti, Ley de Humedal Urbano, Avances, Aprendizaje y Desafíos Urbanos. Y a las 9:30 la presentación de la alcaldesa Carla Adman, Valdivia, modelo de desarrollo de una ciudad humedal. A las 10:30 horas será la primera charla magistral. A las 11:15 será el turno de la bióloga Bárbara Saavedra. Y a las 12 horas la tercera charla magistral, Aviturismo y Turismo de Naturaleza. El seminario continuará en la tarde desde las 15 horas.
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5: Los rebeldes hutíes del Yemen, respaldados por Irán, aseguraron que no han cerrado el estratégico estrecho de Bab al-Mandeb. Insistieron en que el bloqueo marítimo anunciado recientemente se dirige únicamente a buques de Arabia Saudita. El jefe negociador hutí, Mohamed Abdusalam, señaló que la medida es en respuesta al bloqueo de Riad al Yemen y su negativa a aceptar una solución política justa a sus demandas.
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6: Trece horas, cuatro minutos.
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9: Comenzamos a revisar las principales informaciones en el plano local. El Consejo Regional de Los Ríos respaldó una inversión de 1.450 millones de pesos para la adquisición de equipamiento destinado a fortalecer las capacidades de respuesta ante emergencias y contingencias en la región, permitiendo disponer de nuevas herramientas para apoyar el trabajo que desarrollan los municipios y SENAPRED frente a eventos que puedan afectar los distintos territorios. La iniciativa denominada Adquisición Equipos de Emergencia Regional Contingencia 2026 fue presentada por SENAPRED a partir de las necesidades priorizadas para fortalecer la capacidad operativa regional y considera recursos provenientes del 2% de emergencia del Programa de Inversión Regional del Gobierno Regional de Los Ríos. La inversión permitirá adquirir 11 equipos hidroyer, 16 motobombas y 12 generadores, equipamiento que será destinado a fortalecer las capacidades de los municipios de la región de Los Ríos para enfrentar distintas situaciones de emergencia y responder de manera más oportuna a las necesidades de las comunidades. El Consejo Regional de Los Ríos aprobó por unanimidad el aumento de presupuesto del proyecto de reposición carro-bomba multipropósito semiurbano 4x2 y 4x4 cuerpos de bomberos de Chuhuenco, Lanco y La Unión. Iniciativa financiada con recursos del presupuesto de inversión regional del Gobierno Regional de Los Ríos, que busca fortalecer la atención de emergencias y renovar material mayor que ha cumplido su vida útil. La iniciativa contempla la reposición de 13 carros bomba multipropósitos semiurbanos correspondiente a 2 unidades que serán destinadas a los cuerpos de bomberos de Chuhuenco, Lanco y La Unión. La renovación del material mayor permitirá mejorar la capacidad operativa de las compañías y optimizar la respuesta ante incendios y otras emergencias. Actualmente el proyecto se encuentra en etapa de ejecución y cuenta con recomendación favorable para su financiamiento. Sin embargo, debido a la actualización de precios de los vehículos a adquirir, se solicitó un aumento de 194 millones, llegando finalmente a una inversión total de 828 millones de pesos.
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9: El Ministerio de Obras Públicas terminó la conservación de la caleta de pesca artesanal de Mewin en Mariquina. El término de las faenas fue revisado en terreno por el seremi del MOP, Ulises Rivera, el director de Obras Portuarias, Adolfo Quiroz, y el alcalde de Mariquina, Rolando Mitre, quienes valoraron positivamente la renovada infraestructura con trabajos tanto marítimos como terrestres. Todo gracias a una inversión de fondos MOP por 1.000 millones de pesos. Entre las obras marítimas ejecutadas se contempló la conservación del portón principal de acero, la rampa flotante, las pasarelas, la limpieza de fondos y la protección anticorrosiva de elementos de acero, mientras que los trabajos terrestres consideraron la conservación de edificios con pintura de cubiertas y labores de hoja latería, la conservación de los portones de acceso, cercos y barandas, además del mejoramiento de los sistemas de aguas servidas, la bomba de agua potable y las instalaciones eléctricas. Un operativo desarrollado por equipos especializados de carabineros permitió detener a 5 personas en la comuna de San José de la Mariquina en el marco de una investigación por un homicidio frustrado con arma de fuego que dejó a 2 personas con lesiones graves. Las diligencias fueron realizadas por personal de la sección OS7 y OS9 de Valdivia en coordinación con la Fiscalía SAC Eco de Los Ríos, quienes lograron identificar a los presuntos involucrados en el ataque y establecer además vínculos con actividades asociadas al tráfico de drogas. Con estos antecedentes se concretaron órdenes de detención y allanamientos en 3 viviendas ubicadas en distintos sectores de la población San Francisco. Durante la intervención fueron detenidas 5 personas, 2 de ellas por órdenes judiciales vigentes relacionadas con los delitos de homicidio frustrado y tráfico de drogas en pequeñas cantidades. Por instrucción del Ministerio Público, los 5 imputados fueron trasladados durante el día jueves hasta el juzgado de garantía para su respectivo control de detención.
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9: La Dirección Meteorológica de Chile emitió un aviso por precipitaciones normales a moderadas asociadas al ingreso de un sistema frontal que impactará la región de Los Ríos en la tarde del viernes 24 y la tarde del sábado 25 de julio. En el valle se estiman precipitaciones de 30 a 50 milímetros, mientras que en la precordillera los montos fluctuarán entre 30 y 65 milímetros. La Dirección Meteorológica indicó que este evento corresponde a un aviso meteorológico, lo que implica fenómenos de severidad moderada que podrían representar riesgo para quienes realicen actividades expuestas a las condiciones del tiempo. Más de 2.600 hogares formarán parte del programa Familias en la Región de Los Ríos, iniciativa que este año incorporará 1.330 familias. Con una inversión de 971 millones de pesos, el trabajo de 64 apoyos familiares integrales y quienes desarrollan un acompañamiento permanente para fortalecer las capacidades de las familias y contribuir a mejorar su calidad de vida. Este programa, ejecutado por el Fondo de Solidaridad e Inversión Social FOSIS, es un convenio con los municipios de la región y entrega acompañamiento integral que considera un diagnóstico inicial para elaborar un plan de intervención familiar, apoyo psicosocial y, cuando corresponde, acompañamiento sociolaboral para favorecer la inserción laboral y la generación autónoma de ingresos. A ello se suma el acceso preferente a programas, beneficios e incentivos del Estado, lo que permite que las familias cuenten con mayores oportunidades para avanzar hacia una mayor autonomía y fortalecer sus capacidades para superar la pobreza. En el marco de este trabajo, la directora regional de servicio, Anne Hunter, visitó a las familias participantes del programa en la comuna de Valdivia para conocer en terreno los avances alcanzados durante el proceso de acompañamiento y el impacto que esta intervención genera en los hogares. El programa Familias no es postulable. Las familias participantes son seleccionadas por el Ministerio de Desarrollo Social y Familia de acuerdo con su situación de vulnerabilidad y la información contenida en el Registro Social de Hogares. Un importante avance en materia de resolubilidad concretó el Hospital Base de Valdivia tras realizar exitosamente una cirugía de corrección de rectus excavatum, una compleja malformación de la pared torácica que hasta ahora obligaba a derivar a los pacientes de la macrozona sur a centros especializados del país. La intervención realizada por el equipo de cirugía tórax del establecimiento marca un nuevo hito del principal centro asistencial de Los Ríos al incorporar una prestación de alta complejidad que permitirá resolver localmente estos casos, evitando traslados, disminuyendo tiempo de espera y acercando la atención especializada a los usuarios de la región. El primer paciente beneficiado fue un adolescente de 16 años de Valdivia, quien había sido evaluado en Santiago y se encontraba a la espera de una oportunidad quirúrgica. Gracias a las capacidades técnicas desarrolladas por el hospital, su caso pudo ser resuelto íntegramente en la capital de la región de Los Ríos.
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9: En noticias nacionales, con apenas 134 días al frente de la Subsecretaría de Hacienda, Juan Pablo Rodríguez Oyarzún presentó su renuncia al presidente de la República, José Antonio Kast. Esto tras conocerse que el análisis de una muestra correspondiente a un test de drogas realizado en junio arrojó un resultado positivo. La salida se concretó pese a que aún está pendiente el resultado de la contramuestra, mientras el ex subsecretario insiste en que el examen contiene un error. El propio Rodríguez, quien informó la razón de su dimisión mediante una declaración pública en la que descartó haber consumido drogas y anunció que se va a someter a nuevos exámenes para acreditar su versión. Detectives de la Policía de Investigaciones, PDI, confirmaron el fallecimiento de dos mujeres. Estas fueron encontradas en el sector precordillerano de la comuna de Alto del Carmen, en la región de Atacama. Según detalló el jefe de la BICRIM Vallenar, subprefecto Carlos Salinas Torres, estas personas se encontraban en lugares de difícil acceso. Por tal motivo fue complejo llegar vía terrestre, por lo que gracias a la coordinación interinstitucional a través del puesto de mando que está situado en Vallenar por la emergencia climática, se logró acceder a estos dos lugares vía aérea con la colaboración de Carabineros de Chile y la Fuerza Aérea de Chile.
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9: Dos sujetos que se encontraban prófugos de la justicia fueron detenidos por personal de la Brigada de Investigación Policial Especial y Antisecuestros de la PDI de Angol. Los detenidos eran buscados por los delitos de incendio, robo con intimidación y usurpación no violenta por hechos ocurridos en septiembre de 2021 y abril de 2022 en la ruta CH-181 que une las comunas de Victoria con Curacautín. Los detenidos de 42 y 25 años de edad fueron capturados durante la madrugada del viernes en la comunidad de Pancho Curamil, en la comuna de Victoria, en la provincia de Malleco. El operativo se realizó en coordinación con la Fiscalía Local de Victoria y contó con el apoyo de la Brigada de Reacción Táctica de Muco, GOPE y personal del Ejército. La primera sala del Tribunal Constitucional dispuso la suspensión del proceso penal que se desarrolla en contra de Miguel Ángel Calixto, mientras se determina la admisibilidad del recurso, inaplicabilidad de que la defensa del senador presentó ante el organismo y con ello el legislador logró el congelamiento del caso que dirige el fiscal regional de Aysén, Hernán Libedinsky, respecto a un aparente sistema de defraudación que Calixto habría montado siendo diputado.
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9: El senador y vicepresidente del Senado, Iván Moreira, se refirió a la salida del subsecretario de Hacienda, Juan Pablo Rodríguez. Tras dar positivo en un test de droga, Moreira descartó que esto provoque un daño al gobierno y apuntó a que se actuó de acuerdo a las normas de transparencia y probidad. Cuando hay disposiciones muy claras para los funcionarios públicos o para las autoridades en que tienen que hacerse este examen, y a mí me parece que el gobierno ha sido correcto en aras de la transparencia y la probidad. Señaló asimismo, sostuvo que ahora será el ex subsecretario quien deberá defenderse, aunque afirmó que difícilmente se equivocan estos informes y exámenes para conocer si la persona ha tenido algún consumo de alguna droga, expresó. El Servicio Nacional de Prevención y Respuesta ante Desastres comunicó un significativo aumento en la cantidad de personas reportadas como desaparecidas, eso en el contexto del tren de sistemas frontales que golpeó la zona centro-norte de Chile la última semana. El balance nocturno del día jueves, la directora de SENAPRED, Alicia Cebrián, informó que a la fecha, como desde el día martes, se mantienen en 13 el número de fallecidos confirmados, pero aumentó de 18 al número de personas desaparecidas. En el reporte anterior se hablaba de solo 4. El incremento se explica debido a que Carabineros recibió 14 denuncias de presuntas desgracias en estas últimas horas. De la cifra total, 11 personas con presuntas desgracias se han reportado en la región de Coquimbo y 7 en la región de Atacama, detalló Cebrián. La ministra de Salud, Mae Chovalí, abordó esta jornada la situación del norte del país ante las lluvias intensas que han afectado la zona y cómo han respondido ante la emergencia. Consultada al respecto, la titular de Salud señaló que uno de los problemas importantes en el ámbito sanitario en esta emergencia es la falta de acceso al agua potable en la región de Coquimbo. Hemos llegado con vacunas de la hepatitis A, que es uno de los riesgos de no tener agua potable, que es prevenible con vacunas, y el otro riesgo tiene que ver con el frío y las enfermedades respiratorias que puedan ocurrir, señaló la ministra. En esto hizo hincapié en la importancia de hervir el agua que se entrega mediante los camiones aljibes dispuestos para la emergencia.
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9: En noticias internacionales, el presidente de Ucrania, Volodymyr Zelensky, anunció que sus fuerzas militares alcanzaron con misiles crucero una planta militar de la compañía Avtec en la región rusa de Kirov. Ello sin que de momento exista constancia de víctimas mortales, ni Rusia haya confirmado el bombardeo ocurrido tras una noche de multitudinarios ataques ucranianos contra más de una docena de territorios de la Federación Rusa. Zelensky en redes sociales explicó que un número no concretado de misiles crucero FP-5 Flamingo impactaron en la planta de Avtec, que se encuentra a unos 1.200 kilómetros de la frontera con Ucrania. El presidente ha acompañado su mensaje con las imágenes de una enorme estructura en llamas y oculta por una gran columna de humo. El presidente de Brasil, Luis Ignacio Lula da Silva, rechazó la imposición de aranceles a 60 países por parte de Estados Unidos, acusando a la administración de Donald Trump de manipular un tema fundamental para los derechos humanos y la lucha de los trabajadores, esto ante la justificación dada por Washington a poco de que expire el arancel global temporal del 10% previamente impuesto, de castigar a aquellas economías que no hayan prohibido los bienes producidos con trabajo forzado.
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9: Los rebeldes hutíes del Yemen, respaldados por Irán, aseguraron que no han cerrado el estratégico estrecho de Bab al-Mandeb e insistieron en que el bloqueo marítimo anunciado recientemente se dirige únicamente a buques de Arabia Saudita. El jefe negociador hutí, Mohamed Abdusalam, señaló que la medida es en respuesta al bloqueo de Riad al Yemen y su negativa a aceptar una solución política justa a sus demandas. El nuevo primer ministro del Reino Unido y exalcalde de Manchester, Andy Burnham, anunció que constituirá en dicha ciudad del norte de Inglaterra la nueva sala de crisis del gobierno. Allí presidirá este mismo viernes una reunión con ministros de alto rango y alcaldes regionales para estudiar la descentralización de poderes. Durante 40 años, el poder y los recursos se han concentrado en el gobierno central y demasiadas comunidades se han sentido olvidadas y la atención y la inversión que merecen, señaló en un comunicado. Se acabaron los tiempos en que Whitehall se resistía a la descentralización definitivamente, argumentó Burnham.
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9: La Comisión de Gracias Presidenciales de Perú rechazó una petición de indulto para el expresidente Pedro Castillo, quien permanece en prisión por delitos de rebelión. Según detallan, la solicitud presentada el 14 de julio por el congresista Elías Varas de Juntos por el Perú no cumple con los requisitos exigidos, por lo que no resulta posible evaluar la gracia presidencial solicitada. En el documento agrega el citado medio, el congresista no definió claramente el tipo de gracia presidencial que solicitaba para el ex mandatario peruano. En este sentido, la revisión de la solicitud presentada por el congresista de la República Ligas, Marcial Varas Meléndez, a favor del señor José Pedro Castillo, se aprecia que no cumple con los requisitos exigidos concluyen. Asimismo, tampoco se entregó documentación adicional correspondiente al estatus de preso de Castillo. Este viernes, un avión de combate F-16 de Rumania, país miembro de la OTAN, derribó un dron sin identificar que ingresó al espacio aéreo del país europeo. Según informó durante esta jornada el presidente de Rumania, Nicolae Ciurdan, se abrió una investigación para esclarecer las circunstancias bajo las cuales ocurrió el incidente. Dan aseguró que la zona en donde ocurrió la interceptación estaba deshabitada, por lo que el piloto pudo disparar sin que existiera ningún tipo de riesgo. Las autoridades francesas evacuaron la totalidad de la península de Cap Ferret, unas 40.000 personas entre residentes y turistas, debido a los devastadores incendios que azotan a la bahía de Arcachon, en el oeste de Francia. Miles han debido huir en barcos el día viernes de la turística península, luego de que las llamas se rompieran durante la madrugada una línea de defensa que los bomberos mantenían desde hace dos días. La prioridad absoluta es proteger vidas humanas, señaló la prefecta de Nueva Aquitaria y de Gironde, Sofía Brock, quien explicó que la evacuación se ha realizado de forma escalonada mediante alertas enviadas a teléfonos móviles y con apoyo de la gendarmería.
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9: En noticias económicas, el dólar cotizaba al inicio de la jornada de este viernes con una baja de 2,5 pesos en el mercado cambiario local. En medio de un respiro que está mostrando el precio del petróleo, que cae del nivel de los $100 por barril. Así, a las 9 de la mañana con 5 minutos, el billete verde se ubicaba en 944 pesos con 8 centavos vendedor y 944 pesos con 4 centavos comprador.
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9: En el deporte, Colo Colo enfrenta este viernes a Deportes Limache en el Estadio Monumental a contar de las 20:30 horas en el inicio de la fecha 16, que marca el arranque de la segunda rueda de la Liga de Primera División con el objetivo de afirmar su liderato y su camino al título. El cuadro albo tuvo su último compromiso liguero el 13 de junio con un 3-0 sobre Cobresal. Para el choque con los tomateros, Ortiz tiene varias bajas en el equipo. Lautaro Pastrán, seleccionado, Joaquín Sosa y Javier Méndez deben cumplir con su castigo por los incidentes en el clásico ante Lucet. Y Javier Correa fue sancionado 3 fechas por sus declaraciones contra el árbitro Nicolás Gamboa y la Copa de la Liga.
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9: El próximo domingo 26 de julio en el Teatro Regional Cervantes se estrena la obra Aventura Submarina, en la nueva edición del Festival Lluvia de Teatro en Valdivia. Aventura Submarina es una mágica historia que relata lo que sucedió en el fondo marino tras el terremoto y posterior maremoto de 1960 en la comuna, contándonos cómo se reconstruyó la vida acuática según sus especies y la región, y cómo a través de los Juegos Olímpicos del Agua se recuerda y se honra cada año a quienes ya no están. Los protagonistas, el pillo y la congria Guanaguala, deben recuperar así la caracola sagrada de los humedales para iniciar los juegos, diseñada para ser disfrutada por niños y adultos. No te pierdas Aventura Submarina, el próximo 26 de julio a las 19:30 horas, en Teatro Regional Cervantes de Valdivia.
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6: 13 horas, 25 minutos.

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